Oye Israel, el Señor nuestro Elohim, el Señor uno es. Bendito el nombre de su reino, eternamente y para siempre.

vendrá mi socorro? Mi socorro me viene de Yahweh, que hizo los cielos y la tierra. No duerme mi guardián, no dejará caer mi pie. No duerme ni dormirá el guardián de Israel.

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1: Estamos entrando en un momento extraordinario. El momento en el que estamos nosotros ya estamos finalizando este año. Estamos a punto, a unas semanas, unos cuantos días, de abrir un ciclo muy especial. Recordemos que es una fiesta Kadosh, Hag HaKadosh, HaPesaj. Por lo tanto, es un momento que debemos estar en alegría, en gozo, preparándonos para lo que es esta fiesta, fiesta en especial que Adonai ha decretado que los Bene Israel hemos de celebrar de generación en generación, estatuto perpetuo. ¿Qué entienden por perpetuo? ¿Temporal? Para siempre. Por lo tanto, estatuto perpetuo hemos de celebrar esta fiesta. Y Mashiach dijo, cada vez que la celebréis, recordadlo esto en memoria de mí. Es por ello que cada vez que nosotros celebramos esta fiesta Kadosh, no solamente estamos haciendo una serie de signos, rituales y enseñanzas encontradas en la misma Torah, sino que la misma tiene un profundo significado. Trataré de ejemplificarlo. Un niño al cual no le gustaba mucho estudiar. ¿A qué niño le gusta, verdad? Yo me acuerdo, a mí también, eso de ponerme a estudiar las cosas, como que no era mi fuerte. Creo que a nadie nos gusta que nos pongan a fuerza a memorizar cosas. Y sobre todo cuando la forma de memorizar es hazla plana y hace una y otra letra. Entonces dice el niño, ya mamá, ya no quiero hacer letras. Y la maestra, y de tarea me van a traer 50 planas de la letra E. ¿Para qué tantas letras? Lo cual implicaba que el niño quedaba harto de escribir tantas letras. No sé los métodos modernos de enseñanza, pero a mí todavía me tocó hacer planas. Y en ese aprendizaje tan aburrido, tan tedioso, me di cuenta que aprendí las letras. Entonces, dije, ya espero pasar el siguiente año, tal vez me enseñen algo diferente a las letras. Sorpresa, no es cierto, seguía habiendo letras. Año con año había más letras. Y curiosamente, todavía han pasado muchas décadas y sigo viendo muchas letras. Pero ahora cada vez que leo una letra me doy cuenta que forma un conjunto con la otra letra que está a un lado. Y esto forman palabras. Las palabras tienen un profundo significado en nuestras vidas. La misma escritura dice, la letra mata, más el espíritu vivifica. Sabemos que la letra por sí misma no es nada. Necesitamos entender qué es lo que significa en el conjunto de letra junto a letra junto a letra. Una vez que una letra la juntamos con otra letra, nos damos cuenta que dice algo. Tomen su escritura y se darán cuenta de ello. Cada hoja que abran se darán cuenta qué es lo que aprendió cuando usted era un niño. Son las mismas letras. Las hemos aprendido. Y porque las hemos aprendido, ahora encontramos palabras y significados. Así es lo que el Eterno nos ha dado a partir de su Torah Kadosh. Cada elemento que vosotros podéis ver es un signo, ot en hebreo. Por lo tanto, cada letra que nosotros podemos conocer, al unirla con otra, nos da un profundo significado. Abran su Biblia. ¿Qué capítulo? El que gusten. El que quieran. ¿Cuántas letras A encuentra en ese texto? ¿Cuántas letras E? O digamos, ¿cuántas M o L encuentran en ese texto? Son muchas. A veces ni siquiera reparamos en la cantidad de letras que tanto nos fastidiaron cuando éramos niños. Ni siquiera reparamos, ¡ay, está lleno de letras! Esa letra no me la aprendí. ¿Cuál será? Realmente no. Por cuanto lo has aprendido, ahora es parte de ti. ¿Qué es de lo que estamos hablando ahora? Bueno, ¿por qué hacer fiesta? ¡Otra vez! ¡Otro año! ¡Otra fiesta! ¿Para qué? Lo hicimos el año pasado y el antepasado y el antepasado y el antepasado. Hemos hecho fiesta tras fiesta tras fiesta, de generación en generación hacia atrás, hasta nuestros abuelos, tatarabuelos, y así nos vamos hasta tiempos inmemorables. Y entonces, cada vez que nosotros estamos haciendo estas fiestas, lo que estamos haciendo es que las nuevas generaciones aprendan a leer como nosotros. Cada signo que nosotros utilizamos es una letra que en sí misma no dice nada. Lea su texto bíblico, el que usted guste, pero no lo lea, no lea la palabra, solamente lean las letras que conforman esa palabra. Leeré un texto, este es un, uno de los que a mí me fascinan. De hecho, lo leeremos en un instante más. Y dice, Y, labial, ¿ya vieron? Sé leer. ¿Creen que estoy leyendo? Por supuesto que no. El que yo conozca algo no significa que sepa leer. El que yo sepa las letras no significa que yo sepa leer. Para poder leer, tengo que unir letra empalmada con la siguiente. Y de esa manera diré, Yahweh es mi pastor. ¿Se entiende? Porque ya no estoy leyendo letras, no son signos. Es un significado. Y vosotros habéis dado cuenta, desde que conocen la enseñanza y la Torah Kadosh de Adonai, que Él nos está instruyendo con estos signos, ot en hebreo, que traduce letra. Es un signo, es una señal. Y entonces cuando dice el Poderoso, y el Shabbat será señal de alianza, significa es una letra. Cuando Él dice usarás el talit, los tzitziot, es una letra. Estatuto perpetuo, son letras que debemos nosotros entender. Y si cada uno de estos signos que utilizamos como señales, los vemos como una letra que se une a la otra, nos damos cuenta que ahí hay un profundo significado, una enseñanza que transforma nuestras vidas y no nos quedamos únicamente con la letra. Recuerda, la letra por sí sola mata. Y llegan unos muy doctos y sabios y dicen, yo entiendo el significado de la Torah. No te entiendo. Mira, ahí dice una M. Ve, eso no es una M. Sí, es una M. Y este tipo de lectura carente, sin significado, ni siquiera son sílabas, son recitar solamente letras. Esto es lo que sucede cuando las personas no entienden el significado de lo que representa el ser un Yehudim. Simplemente entienden que son toda clase de signos, rituales y formas sin significado y sin valor alguno. Y lo es. Realmente no tiene ningún valor ni ningún significado si nosotros no aprendemos a leer y entendemos que signo tras signo compone la palabra. Y la palabra es el significado y el propósito. Y lo que hemos recibido en revelación de la misma Torah es que Yeshua, Él es la palabra de Adonai. Por tanto, todas las letras que nosotros podamos ver nos hablan acerca de Mashiach. La letra del Pesaj, la letra del talit que está usando, de la kipa que usa, del tefilin, cada letra que nosotros podemos ver, como el menorá, cada cosa como la megila, todo es una letra. Solamente los hábiles, los que tienen la sabiduría para leer, entenderán que esto lleva un profundo significado. Y en ordenanza tras ordenanza el Poderoso nos está instruyendo como plana tras plana, haciendo letritas tras letra. ¡Qué aburrido! ¡Otra vez! ¡Y otra vez tengo que hacerlo! Por eso dice, lo repetirás al levantarte, al acostarte, cuando vayas por el camino en todo momento. De tal manera que aprendas a leer. Una vez que aprendemos a encontrar la palabra en las letras dispersas en la Torah, Mashiach se te empieza a revelar en nuestros corazones, en nuestro entendimiento. Y esto es lo que sucede cuando nosotros aprendemos a leer. ¿Cuál es la práctica entonces para aprender a leer? Hazlo. Haz tus planas. Aprende que cada uno de estos signos nos llevan, por consiguiente, a un entendimiento profundo. Y aun estos signos, que no son letras humanas, sino que son letras divinas dadas por Adonai como señales importantes para aprendizaje, vamos a decir que cada una de estas letras se compone de un elemento santo. Es un signo kadosh y por lo tanto es un lenguaje santo que transforma y que nos empieza a mostrar una palabra delante de nuestros ojos solamente para el que tenga sabiduría, no para cualquiera, no para todos. Para uno será solamente una letra, sin significado, sin valor. Pero para el que tiene la sabiduría entenderá que forma una palabra. Y toda la enseñanza que viene de Adonai es Kadosh.
2: Sefer Hagma, capítulo 6, versículo 10. Porque los que guarden santamente las cosas santas serán reconocidos santos, y los que se dejen instruir en ella encontrarán defensa. Repito, los que guarden santamente las cosas santas serán reconocidos santos. ¿Quieres ser un santo? Mira, que Adonai ha dicho, a partir del profeta al cual tenemos la obligación de escuchar, el que no le escuche será cortado del pueblo. A ese le pedirá cuentas Adonai. Mirad lo que la misma palabra dice. Hemos de llegar a ser santos, porque sin santidad nadie verá a Adonai. La santidad entonces implica e invita que aprendamos a leer, que conozcamos las letras y que les demos el respeto debido a cada una de ellas. Y esto es lo que enseñamos, y ese es el propósito de la comunidad y la Keila de Adonai, que Shabbat a Shabbat, que es señal, signo, es una letra, sí, es una letra, lo sé. Nos reunimos, se reúne el grupo de Adonai, la Keila, y es entonces cuando reunidos surgen muchos signos, muchas letras, lo que se predica, lo que se proclama y lo que se entiende según el lenguaje de los hombres. Yo hablo en un lenguaje que vosotros podéis entender, por ello asimilan el conocimiento. Pero hay otro lenguaje solamente reservado para aquellos que son santos, aquellos que reconocen. ¿Qué significará entonces el estar en un Shabbat descansando y gozándome entre los santos de Israel? ¿Qué significaría entonces estar revestido del talit del Mesías, bajo su nombre, en unidad? Todo ello, interprétalo, los que saben leer entienden bien de lo que estoy hablando. Los que no saben leer, no se preocupen, lo aprenderán. Y es por ello que este aprendizaje se obtiene precisamente en un signo muy importante, que es renovar la alianza. La renovación de la alianza es cuando les enseñamos a hacer sílabas. Las sílabas ayudan mucho para que estas letras se transformen en palabras. Toda. Ahora, si entendemos nosotros que esta santidad de la cual os estoy hablando, debemos de santificarla, debemos entender lo que lo vamos a entender. Perdón, la redundancia, únicamente en razón de la sabiduría que podemos tener. Sigo leyendo en el mismo libro de Hogma, el capítulo 6, versículo 19. La incorruptibilidad hace estar cerca de Elohim. Por lo tanto, el deseo de la sabiduría conduce a la realeza. Consejos dados para los que han de gobernar. Ser incorrupto, que no te has corrompido, y no has transgredido la Torah, ni la has cambiado para tus propios beneficios y fines. Si tú te estableces en una vida íntegra, estarás cerca de Adonai. Pero hay quienes han tratado de cambiar la Torah a sus propios beneficios, y por lo tanto ya no tienen siquiera la dignidad de levantar los ojos para orar a Adonai. Sabiduría 7:7. Por eso pedí y se me concedió la prudencia, supliqué y me vino el espíritu de sabiduría. Y la preferí a cetros y tronos, y en nada tuve a la riqueza en comparación de ella. Ni a la piedra más preciosa la equiparé, porque todo el oro o su lado era un puñado de arena y barro, parece la plata en su presencia. La amé más que la salud y la hermosura, y preferí tenerla a ella más que a la luz, porque la claridad cae de ella, nace, no conoce noche. Con ella me vinieron a la vez todos los bienes y riquezas incalculables en sus manos, y yo me regocijé con todos estos bienes, porque la sabiduría los trae, aunque ignoraba que ella fuese su madre. La sabiduría trae toda clase de bienes y de dones. La sabiduría es preferible al oro o a la plata. dice que la prefiere sobre todas las cosas. La sabiduría es importante. Recuerde que una cosa es saber. Una cosa es saber las letras. Yo sé lo que significa cada una de estas letras. Desde niño las aprendí. Desde niño aprendimos las letras. Pero ahora cuando lees, no lees con conocimiento. Lees con sabiduría. Esto sucede en la evolución del lenguaje. Pero en el lenguaje que Adonai nos ha dado a partir de los signos santos, en eso muchas veces somos niños. Y lo vemos con conocimiento. Y juzgamos como hombre. No nos damos cuenta que debemos dar el siguiente paso. Y no verlo como niños, sino que debemos de verlo con toda sabiduría, anhelando esto más que todas las cosas que encontramos en el mundo. Todo aquello que tú puedes ver, todas aquellas cosas sustanciales, no tienen importancia ni valor, porque las que verdaderamente importan son aquellas que guardas en tu corazón. Porque sobre toda cosa guardada, guarda tu corazón. ¿Por qué? Porque de él emana la vida. Por eso dice Mashiach, y esto lo hacía en una paráfrase muy importante, del corazón del que cree brotan esos ríos de agua de vida. Así que sobre toda cosa guardada, repítelo, guarda tu corazón, porque de él emana la vida. Así que debemos nutrir nuestro corazón con sabiduría, no conocimiento. El conocimiento, ya te aprendiste las letras, ya no las estudies. Yo ya me aprendí las letras, yo ya no tengo que estarlas repitiendo una y otra vez para aprenderme la letra. Ya la sabemos. Tengo algo así como más de 30 y tantos años que no hago planas de letras. Ya no las necesito. Tal vez mi letra esté horrorosa, pero por lo menos entiendo lo que estoy escribiendo. De esta manera, también nosotros debemos aprender. No tanto a aprender la letra, el signo. Vete al significado. Esto es mucho, mucho más rico. Necesitamos sabiduría. ¿Y qué es la sabiduría? Entendámoslo según el principio de la misma Torah, lo que escribe Rav Shaul a la Keila en Corinto. Primera carta a los Corintios de Rav Shaul, capítulo 1, versículo 30, cuando él dice: de él os viene que estéis en Mashiach Yeshua, el cual hizo Elohim para nosotros sabiduría de origen divino, justicia, santificación, redención, a fin de que, como dice la Escritura, el que se gloríe, gloríese en el Adón. Yeshua, él es la sabiduría de origen divino. Significa que todas las letras, todo lo que vemos en la Torah, forman la palabra sabia de Adonai. Sabiduría de origen divino. Por eso toda la Escritura nos habla de Mashiach. Toda la Escritura nos habla de la sabiduría de Adonai. ¿Lo han notado así? Que todo texto, no importa cuál tome, siempre está el espíritu de la sabiduría de Adonai. Y por lo tanto es Yeshua, Mashiach, en esos textos por manifestarse. Por lo tanto, recuerda este texto. 1 Corintios 1:30. De él os viene que estéis en Yeshua, a Mashiach, al cual hizo Elohim para nosotros sabiduría de origen divino. Entonces vamos a hablar con sabiduría de origen divino. Volvemos nuevamente al texto, Slija, de Jogma. Vamos al capítulo 7, Perek Sheva. Porque a todo movimiento supera en movilidad la sabiduría. Significa que no importa qué cosa suceda o qué cosa acontezca, la sabiduría de Adonai es más rápida, más efectiva. Recuerda que sobre la faz del abismo se movía el espíritu de Elohim. En él hay movimiento, no hay pasividad. Todo es movimiento en él. Todo lo atraviesa y penetra en virtud de su pureza. Es un hálito del poder de Elohim, hálito. Vamos a entender que es un soplo, es un aliento. De aquí viene la palabra ruach, significa soplo, viento, aliento. Por lo tanto, es un espíritu del poder de Elohim, una emanación pura de la gloria del Omnipotente. Por favor, presten atención.
1: Esto que estamos hablando es el espíritu del Mashiach. De eso estamos hablando aquí. Solamente los que tienen la sabiduría lo entienden. No, no está hablando de un sustantivo al cual algunos definen como sabiduría, como conocimiento. No es algo que consigas en un diccionario. Estamos hablando del espíritu de Elohim. Es el espíritu del poder de Elohim, una emanación pura de la gloria del Omnipotente, por lo que nada manchado llega a alcanzarla. Es un reflejo de la luz eterna. ¿Recuerdas que él dijo, Ani Haor, Haolamase? ¿Recuerdan? Yo soy la luz. Un espejo sin mancha de la actividad de Elohim, por lo tanto es la expresión del mismo poderoso. Una imagen de su bondad, aun siendo sola, lo puede todo sin salir de sí misma. Renueva el universo en todas las edades, entrando en las almas santas. Forma en ellas amigos de Elohim y profetas. ¿Qué hace? Profetas. El espíritu del Mesías en ti te hace un pueblo de profetas. Por ello la voluntad de Adonai es que Israel sea un pueblo de reyes, sacerdotes y profetas. ¿Creen eso? Por lo tanto, si el Mesías está en ti, es el espíritu del cual estamos hablando, es el poder de Elohim en ti. Y eso te convierte en un profeta, el cual puedes hablar con todo conocimiento y certeza la palabra de Adonai. Mucho cuidado, no estoy hablando de la revelación privada del cual alguno se duerme, tiene un sueño según su propia carne y se levanta diciendo, ¡Ah, Adonai me ha hablado! Cuidado con esas profecías. Esas no existen, no es cierto, no funciona de esa manera. No sigan esos sueños. Busca mejor la palabra, la cual ya está en ti y en tu corazón. Por ello recuerda, nada manchado llega a alcanzarla. Si tú lo ves con un corazón manchado en pecado, no vas a tener el espíritu de Elohim. Es imposible que él se manifieste en ti. Por ello, difícilmente el espíritu de Elohim hablará con alguien que solamente busca su propio beneficio carnal. Seguimos leyendo en el libro de Sabiduría, capítulo 7, 28. Porque Elohim, atención, Elohim no ama sino aquel que vive con la sabiduría. Amados de Adonai, ¿qué condicionante tienes para ser amado de Elohim mismo? Tienes que vivir con la sabiduría. ¿Quién es la sabiduría? Yeshua. Por lo tanto, aquel que está en Yeshua es amado de Adonai. Así lo dice literalmente. Por lo tanto, debemos entender esos textos de una forma distinta. Aunque habla aquí de la sabiduría es Yeshua mismo. Es ella, en efecto, más bella que el sol. Supera todas las constelaciones. Comparada con la luz, sale vencedora. Porque la luz sucede la noche, pero contra la sabiduría no prevalece la maldad. Todos esos textos nos están hablando acerca de el espíritu del Mesías. Espíritu que habría de estar sobre aquellos que creyesen en él. Y para ello vamos al texto de Geburot. Geburot significa el poder. El poder que experimentaron los Sheliahim cuando en la fiesta de Shavuot el Ruach HaKodesh se derramó sobre ellos. Sucedieron cosas extraordinarias y estamos hablando de los primeros momentos e instantes en lo que la Keila Meshihit comenzaba a tener esta experiencia viva de la sabiduría de Elohim en ellos. Geburot capítulo 4 nos dice de la siguiente manera, el versículo 32. La multitud de los creyentes no tenía sino un solo corazón y una sola alma. Nadie llamaba suyos a sus bienes, sino que todo era común entre ellos. Los apóstoles daban testimonio con gran poder de la resurrección de Yeshua HaMashiach y gozaban todos de gran simpatía. No había entre ellos ningún necesitado, porque todos los que poseían campos o casas los vendían y traían el importe de la venta.

0: Recuerda que Israel es una nación llamada a ser un reino de profetas, un pueblo de profetas. Y si la sabiduría, que es Yeshua, el espíritu de Yeshua está en ti, tú eres un profeta. Tus hijos serán profetas, así nos dice la Escritura. Por lo tanto, qué maravilloso es que todos profeticemos y lo podemos hacer. No se trata de que solamente el ungido y el profeta y el que hace milagros y cosas extraordinarias es el único que pueda profetizar. Todos vosotros lo podéis hacer. Y lo pueden hacer cuando abran sus labios. Y un texto bíblico se acuerda, se manifiesta en tu alma. Lo proclamas en voz alta y de esa manera edificas. Muy bien. Tenemos el caso de Barnabé. Él tenía algo valioso. Es un terreno, una propiedad de él. Era de su propiedad, era suya. No son baratos los terrenos en esta época, tampoco lo eran en el siglo I. Por lo tanto, tener cualquier propiedad en sí mismo representaba algo de gran valor. Lo que hace en este caso Barnabé es ponerla a la venta. Y el importe tal cual se lo dieron, lo trajo a la Keila Meshihit con el fin de edificar a la Keila, la cual estaba en un proceso de inicio. Esto tal vez pudiese interpretar o pudiera ser interpretado por personas que pueden ver aquí la posibilidad de, ahora sí vamos a convencer a todos que vendan sus cosas y que las traigan para acá. Y en este pensamiento algunos se han enriquecido de la misma religión. Créanme que aquí hay mucho más de lo que se puede leer a simple vista. Primero, un terreno representa algo de gran valor. La tierra ciertamente representa el hombre. De hecho, todos fuimos formados de la tierra. El vender la tierra significa aquellas enseñanzas, dones y capacidades como hombres, debemos de ponerlas al servicio de la misma Keila. Por ello hay muchos que tienen muchos dones y los pueden tener reservados para sí mismos. Algunos saben hablar bien, otros saben aconsejar, otros tienen diferentes habilidades aprendidas a lo largo de su vida, lo cual es valioso. Son conocimientos adquiridos muy valiosos. Algunos saben, no sé, piensa en todas aquellas cosas que pueden ser útiles. Aquel que sabe leyes, que sabe medicina, aquel que tiene un oficio o que tiene cualquier habilidad que pueda tener en sí mismo. Todas estas cosas son cosas valiosas, son nuestras vidas, son nuestras experiencias, es nuestra heredad. A veces lo sentimos tan nuestro que no lo queremos compartir con nadie. Y la Keila necesita que todos nosotros nos ayudemos mutuamente. La Keila necesita de ti, de tu terreno, de la tierra que tú tienes conservada en un muy buen valor, la cual dices, ay, es mi experiencia de toda mi vida. Es algo que heredé de mis padres. Es la educación que me han dado. Y en ocasiones debemos ponerla al servicio de los demás. Porque solamente y solamente de esta manera, el servicio de cada uno de nosotros comenzará a edificar y a consolidar la Keila Meshihit. Es valiosa, pero acuérdate, la sabiduría vale más que el oro y que la plata. Tu tierra vale mucho, es cierto, pero delante de la sabiduría, delante del Mesías, tu tierra es nada. Por ello, ante los pies del Mesías, al servicio de la Keila Meshihit, deberíamos de poner nuestros talentos, aquello que sabemos hacer bien. Por ello, cada uno, según su propio ministerio, según aquellas cosas que hemos aprendido, y aún cosas santas, de la misma Torah, de la misma Escritura, debemos ponerla al servicio del mismo cuerpo. Por ello, el día de hoy hago un llamado a los profetas, aquellos que han aprendido a hablar en público, aquellos que saben enseñar, los que saben exhortar, los que saben cuidar y apacentar. Todo el ministerio profético de KMC hoy está llamado para el inicio de este anuncio poderoso de la Besorat HaGeulah, el cual estaremos impartiendo el próximo Shabbat. El próximo Shabbat es un día de proclamar la buena nueva, es un día de poder. Es algo extraordinario lo que va a suceder el próximo Shabbat. No crean que es más santo el próximo Shabbat que este. Todos son igual de santos. Pero la actividad que pondremos el próximo Shabbat es precisamente lo que hizo el hijo del profeta. Por favor, Israel, pueblo de profetas, Es tiempo que se pongan de pie y profeticen, anuncien y ayuden a la Keila Meshichit en este momento de edificación. Barnabí lleva este servicio, vendió su propiedad muy valiosa y el importe, que es la riqueza obtenida, la pone al servicio de la Keila Meshichit. Bueno, el que esto suceda hace una gran bendición en ese sentido. Cuando él llevó esta palabra o este servicio, la Keila empieza a edificar a la Keila en un sentido profético. Isaiahu Hanabi, capítulo 61, versículo 1. El Espíritu del Señor Yahweh está sobre mí, por cuanto me ha ungido Adonai a anunciar la buena nueva a los pobres, y me ha enviado a vendar los corazones rotos, a pregonar a los cautivos la liberación y a los reclusos libertad, a pregonar un año de gracia de Adonai, día de venganza de nuestro Elohim, para consolar a todos los que lloran, para darles diadema en vez de ceniza, aceite de gozo en vez de vestido de luto, alabanza en vez de espíritu abatido. Se les llamará robles de justicia y plantación de Yahweh para manifestar su gloria. Edificarán las ruinas seculares, los lugares de antiguo desolados levantarán y restaurarán las ciudades en ruina, los lugares por siempre desolados. Es tiempo de restaurar a Israel. Es tiempo de que llevemos el consuelo y la palabra para aquellos que están cautivos. Ese es el tiempo del cual estamos anunciando el inicio de este tiempo. Este es el tiempo de Elías, el que prepara el camino a Adonai. El espíritu de Elías ahora ha de manifestar la preparación para que el poder de la Besorat llegue a estos corazones de niños que apenas conocen letras y les enseñemos a hacer sílabas. Que comprendan que la Torá es viva y no es una práctica religiosa de siglos antiguos o identidades nacionales de lo que alguna vez fuimos, sino que estamos hablando de un poder que ha de manifestarse en el corazón de los hombres, un poder redentor del cual se abre el tiempo ya. Hoy es el tiempo en el que se abre este momento. Llamamos a los profetas a preparar los caminos a Adonai. Y es como dice la Torá, esto es para todo Israel, para todos los profetas. Isaías 41, consolad, consolad a mi pueblo, dice vuestro poderoso. Hablad al corazón de Jerusalén y decidle bien alto que ya ha cumplido su milicia y ya satisfecho por su culpa, pues ha recibido de mano de Yahweh castigo doble por todos sus pecados. Una voz clama en el desierto, abrid camino a Yahweh, trazad una estepa, una calzada recta a vuestro Elohim, que todo valle sea elevado, y todo monte y cerro sea rebajado, vuélvase lo escabroso llano y las breñas planicie. Se revelará la gloria de Yahweh y toda criatura aún le verá, pues la boca de Yahweh ha hablado. Yahweh habla a su pueblo. Interesante que cuando guardamos silencio, escuchamos Yahweh rugiendo a partir de sus muchos profetas. Yahweh está en su santuario, calle delante de él toda la tierra. Bueno, Barnabí, el hijo del profeta, su propósito, consolar. Su propósito es edificar. ¿Cuál es tu propósito aquí? Piénsalo, cierra los ojos. ¿Cuál es tu propósito aquí? ¿Qué estás haciendo aquí? ¿Cuál es tu propósito? Piénsalo. Tienes cosas de gran valor. ¿Qué estás esperando para ponerlas al servicio de Adonai? No seas como el mundo, allá afuera sabes lo que piensan. Voy a buscar al Creador a ver qué me da, a ver qué me resuelve, a ver en qué me sana o en qué me prospera. Y tiene el pensamiento, en el mundo así piensan. Cuando tú dices, voy a ir a alabar al Creador, voy a ir a hablar con mi poderoso, la pregunta de los de allá afuera, los que son de Jaulam Hasés, ¿y qué vas a pedir? El pensamiento del mundo es ese. Pero un pueblo kadosh no. El pueblo kadosh no está aquí porque espere algo a cambio. El pueblo kadosh, quien es de Adonai, está aquí porque ama a su poderoso. Y porque está dispuesto a ofrecer de la riqueza que tiene a fin de que el cuerpo del Mesías sea edificado. Mirad qué haría si el Mesías estuviese aquí, en carne, físico, visible, el cual pudiéramos ver y tocar. Seguramente la actitud de muchos sería extraordinaria. Traerían su ofrenda y sus regalos. Traerían su gratitud y se postrarían ante él. Esa sería la actitud de la cual muchos corazones tomarían por discernimiento adecuado. Pero la sabiduría nos dice, el Mesías está hoy presente aquí entre nosotros. Porque él dijo, yo estoy con vosotros todos los días, hasta el fin de los tiempos. ¿O me equivoco? Sí dice así, ¿no? ¿No dice acaso que él habita en medio de las alabanzas de su pueblo? ¿Qué pueblo está reunido aquí? Es el pueblo de la alianza. El pueblo que tiene por Shabbat como alianza y señal, que es el pueblo de Elohim. Hay quienes no toman el Shabbat porque obviamente no son su pueblo. Pero el pueblo de Elohim, por supuesto que tiene una señal y un delator. Delata quién es de Adonai por cuanto respetan y santifican las cosas santas. ¿Sí? Recuerda el libro de Sabiduría como dice, santificas las cosas santas. Y eso te hace santo, un pueblo kadosh. Ay, el pueblo necesita de estos hombres que consuelen. En el capítulo 5 nos está narrando un caso nefasto y vergonzoso en la Keila. Un hombre llamado Ananías, de acuerdo con su mujer Zafira, vendió una propiedad y se quedó con una parte del precio, sabiéndolo también su mujer. La otra parte la trajo y la puso a los pies de los Sheliahim. Kefa le dijo a Ananías, ¿cómo es que Satán llenó tu corazón para mentir al Ruach HaKodesh y quedarte con parte del precio del campo? Es que mientras lo tenías, ¿no era todo tuyo? Y una vez vendido, ¿no podías disponer del precio? ¿Por qué determinaste en tu corazón hacer esto? No has mentido a los hombres, sino a Elohim. El caso de Ananías y Zafira, ellos quisieron imitar. ¿Se acuerdan de Barnabé? Bernabé llega con toda la venta. Toda su riqueza la pone al servicio. ¿Cuál fue la enseñanza que vieron entonces Ananías y Zafira? ¿Viste eso? Este hermano vendió su propiedad y la ha puesto al servicio. Y mira lo que dice la escritura, aquel que quiera ser grande dentro del cuerpo, vuelva a ser servidor de los demás. ¿Qué dijeron ellos? Aquí podemos ser grandes si hacemos lo mismo. Y entonces quisieron comprar su título de jefes, de servidores, de ministros. Quisieron hacer lo mismo. Ellos ya tenían su propiedad, ya era de ellos. Ellos tenían su riqueza. Ellos fingieron que la ofrecían toda a Adonai cuando no era todo, era solamente lo que quisieron dar. Cuando vas a ofrecerle algo a Adonai, no le ofrezcas parte, dale todo o nada. Nada, quédatelo, eso es tuyo, es un don que Adonai te ha dado, por lo menos ven y da gracias porque lo tienes. Si se lo vas a ofrecer a Adonai, no des parcialidades, dalo todo o nada. En ese caso, ellos querían ser ministros, querían ser servidores dentro del cuerpo y tener cierto reconocimiento dentro del cuerpo. Miren, vamos a aportar y vamos a servir, mírenme, estoy sirviendo en el cuerpo y en la Keila Meshichit. Y cuando comenzaron a mostrarse, exhibiéndose, miren lo que estamos haciendo, no era verdadero lo que hacían, su trabajo y su ofrenda no era auténtica, era parcial, era solamente las obras, como cuando aquellos dicen, bueno, puedo servir más, pero no, mejor el tiempo que te quede libre si te es posible, se lo quieren dedicar a Adonai, como sobras, Y el mundo ha enseñado, así lo han enseñado en Haolam Hazeh, que al Eterno hay que darle limosna, darle las obras, lo que ya no te sirva, lo que simplemente te estorbe, eso es lo que le vas a dar a Adonai. El tiempo que no tiene, que ya no puedes usar en nada de las cosas que a ti te gustan, ese dedícaselo a Adonai. Esto es lo que ha enseñado el mundo. Pero mira, recuerda, te digo un secreto, nosotros no somos del mundo. ¿De quién eres tú? ¿Y tú quién eres? ¿De quién eres? La religión es contraria a la vida. Ananías y Zafira solamente quisieron aparentar, quisieron mostrar públicamente, miren, somos buenos, estamos ayudando a la Keila, mírennos, somos servidores y lo estamos poniendo al servicio del cuerpo. Apariencia. No lo hicieron de corazón. De hecho, querían quedar bien con los hombres. Cuando una persona ama al Eterno, realmente no le importa, da todo, lo da todo de su corazón, da su tiempo, da su esfuerzo, de tal manera que lo hace de corazón. Pero cuando quieren quedar bien con alguien, ahí sí tienen que hablar con ese alguien y tienen que expresar con cuánto trabajo han vendido ese terreno y cuál es la cantidad que están ofreciendo. Por ello, Kefa le dice, no es cierto, no estás dando todo, estás dando lo que quieres, estás dando parte. Si le vas a dar algo a Adonai, dale todo o nada. Si tú le das parte, es porque no entiendes la totalidad. Eso se llama religión. Cuando tú haces religión es cuando haces las cosas solamente porque todos lo hacen. Ellos hicieron lo que Bernabé había hecho. No entendían ni por qué, solamente quisieron imitar. Eso es religión. Y entonces algunos tratan de hacer religión. Significa imitar al otro, hacer lo que hizo el otro. Ven que un hermano empieza a orar, ay, está orando, yo también me pongo a orar. Eso es religión. Es religión cuando de pronto ves, el hermano ya tiene su talit, ay, yo también lo voy a hacer. Si no entiendes los significados y no sale de tu corazón, no lo estás dando todo. Solamente es parcialidad, es imitación, exactamente lo que hace Ananías y lo que hace Zafira. ¿Qué es lo que sucedió con ellos? Murieron. Si no nace de tu corazón, muy posiblemente mueras. Yeshua, él es la vida. Haolam Hazeh es la muerte. Si tú no estás dispuesto a servir a Mashiach de corazón, lo más probable es que termines sirviendo al mundo. No puedes servir a dos amos. La opción está delante de ti. Puedes elegir servir a Adonai o servir al mundo. La opción está delante de ti. Tienes la vida y la muerte delante de ti. Yeshua, él es la vida. Pero ¿qué opción tienes? Puedes buscar lo que ofrece el mundo o bien puedes acercarte a aquel que es la vida. La religión no es vida. De hecho, fueron los religiosos los que mataron a Yeshua. Eran los religiosos los que conspiraban para asesinarle. Significa que la religión por sí misma no sirve. Imitar a las otras personas tampoco sirve. Por ello, si vas a orar, que sea tu oración, no la imitación del grupo social. Si vas a levantar tus labios en alabanza, que sea algo que esté en tu corazón. No recites el sidur y el cántico de otros, o la oración que otras personas han hecho. No repita las palabras de otros. Utiliza tus propios labios y hazlo con tu propio corazón. Para eso te los dio Adonai. Por eso le decimos gracias. La religión es contraria a la vida. ¿Qué es lo que necesita Israel? ¿Necesita religión? Él no necesita apariencias ni imitadores. No necesita religión de formas y rituales sin sentido. Necesita que se profetice con vida y con autoridad, no imitando a otros, de lo cual es triste cuando de pronto algunos predicadores solamente se ponen a escuchar la predicación de otros para repetir exactamente lo mismo. Y eso es triste, es deplorable. Es triste cuando de pronto nos damos cuenta, caray, ¿cómo es posible que hagan esto? Que el sábado escuchen a KMC, los Midras y Mensajes, y al día siguiente en el programa de radio cuentan hasta los mismos chistes. ¿Cómo y por qué hacen eso? Cuando llegamos a ver e identificar este caso, les hice la invitación abierta y honesta. Vengan, les enseño a predicar. Les enseño la Torah para que ustedes mismos escudriñen y aprendan a sacar un mensaje desde su mismo corazón en la Torah única que Adonai nos ha dado. En todo caso, creo que el ser genuino y auténtico es mucho mejor que ser imitadores, lo cual es religión. Los religiosos imitan. Imitan al que se ve que se ha entregado a Adonai. Por eso la religión no ayuda mucho. Yo los invito, no sean religiosos, sean genuinos. Y todos los signos pueden ser signos religiosos, si no lo entiendes, o pueden ser letras que formen palabras, si la sabiduría de Adonai está en ti. Bueno, seguimos leyendo. En Sabiduría, capítulo 6, versículo 10, recuerda, porque los que guarden santamente las cosas santas, serán reconocidos santos. Y los que se dejen instruir en ellas, encontrarán defensa. Hay que oponernos a los ritos sin sentido, rituales largos que no tienen ningún valor. Entiéndelo, vívelo, disfrútalo y dale interpretación en Yeshua HaMashiach, sabiduría de Elohim. Volvemos nuevamente al texto de Gebut, capítulo 5, versículo 16. También acudía la multitud de las ciudades vecinas a Jerusalén, trayendo enfermos, atormentados por espíritus inmundos, y todos eran curados. Entonces se levantó el Cohen Hagadol y todos los suyos de la secta de los saduceos y llenos de envidia echaron mano a los Sheliahim y les metieron en la cárcel pública. El ángel del Adón por la noche abrió las puertas de la prisión, les sacó y les dijo: id, presentaos en el Mishkan. Y decida al pueblo todo lo referente a esta vida. Miren, lean con atención lo que dice el ángel. Esto le dice a los Sheliahim. Ellos estaban en la cárcel. Fueron metidos en la cárcel por los religiosos. Cohen Hagadol, la secta de los saduceos. Ellos estaban llenos de envidia. Envidia de que la gente iba donde los Sheliahim. La gente les buscaba. Porque ahí encontraban cosas extraordinarias, eran sanados, eran liberados, y hubo envidia por parte de los religiosos. El ángel les dijo, cuando los libera de la cárcel, digan al pueblo todo lo referente a esta vida. Vida. No dijo religión. Tampoco dijo carga. Está hablando de una forma de vivir. No es religión. Esto no es ni tiene que ser religión. Pero eso dependerá del corazón de cada uno de vosotros. Si están imitando, es una religión. Pero si es vida, es algo extraordinario. Yeshua, Él es la vida. Los Sheliahim estaban presos. ¿Quién los apresó? Los religiosos. ¿Qué representa ser esclavo o estar en la prisión de la religión? Piensa todas aquellas imposiciones dogmáticas que te impiden pensar y te impiden ser. Cuando la religión te dice que no puedes pensar ni puedes cuestionar, tú no preguntas, ya todo está dicho. Tú no puedes preguntar, tú quién eres, eso es un dogma. Si tú preguntas, eso ya es una falta de fe. Ese es el hablar de los religiosos. Recuerda, pueblo de reyes, sacerdotes y profetas, cada vez que una afirmación importante es dada, pregúntate, ahí foca tú, ¿dónde está escrito? Pueden preguntar. Por ello se invita a uno de los más pequeños en la cena de Pesaj que haga la pregunta, que pregunte por qué esta noche es diferente a todas las demás noches. Manishtana laila ze mikol halelot. Se invita a que hagamos esa pregunta. Todos podemos preguntar. A nadie se le va a decir, ¡ah, ¿por qué preguntas? ¡Cállate! ¿No? Algunos por preguntar los han echado fuera de sus grupos religiosos. Baruch Hashem, Qué bueno, porque el mundo está entregando a aquellos que no son del mundo. Entonces, seguimos leyendo acerca de esta prisión momentánea de los Shelahim en la cárcel pública. Los religiosos ahí meten a aquellos que se animan a hablar de Mashiach. ¿Qué tipo de liberación da el ángel? Recuerden, la palabra ángel, el hebreo es malach, es mensaje o manifestación. Por lo tanto, el mensaje o la manifestación es lo que importa. El mensajero, no tanto. Por ello, los mensajeros a veces desaparecen. No importa el mensajero, recuerda. El mensaje es el importante. El mensaje es, digan a todo el pueblo lo referente a esta vida. No se callen, háblenlo. Pero nos acaban de meter a la cárcel. Te estoy sacando de la cárcel. Háblalo. Eres libre. Él nos está haciendo libres. Y en esta libertad, ¿qué debemos hacer? ¿Salir de la cárcel y quedarnos callados? Profetas, es necesario que hablen. Que abran sus labios y comiencen a profetizar. Para ello han salido de la cárcel. Voy a regresar al texto de Isaías 61. El Espíritu del Señor está sobre mí, por cuanto me ha ungido Yahweh a anunciar la buena nueva a los pobres, me ha enviado a vendar los corazones rotos y a pregonar a los cautivos la liberación y a los reclusos la libertad. Por lo tanto, debemos proclamar la libertad de la religión. No somos religiosos por cuanto entendemos en sabiduría cada uno de estos signos santos. No es religión. Si calláramos, guardáramos silencio, no hubiera perfeccionamientos, no se proclamara el mensaje de la verdad y todos estuviéramos aquí simplemente recibiendo una imposición. Usa aquí, pausa talid, pórtate bien, guarda silencio, ponte de pie. Cuando digamos, siéntate. Cuando lo digamos, entonces sería religión. No es religión cuando entiendes, cuando se convierte en palabra, cuando se convierte en vida en tu corazón. Muchos vienen del mundo todavía con su religión, con sus cautividades, con sus conceptos, con sus ideas preconcebidas de lo que debería de creerse en una comunidad que honra a Mashiach. Traen muchas prisiones. Si el Espíritu de Yahweh está sobre nosotros, es tiempo de liberarnos de todas esas prisiones, supuestos y pensamientos estúpidos y locos, absurdos inducidos por los mismos hombres. ¿Qué dice la Torá de Adonai? A ello vamos a referirnos. Ellos estaban presos en la cárcel de los religiosos. El ángel viene a liberarlos. El mensaje de Adonai es, son libres. Y una vez que eres libre, ponte a hablar. Eres libre de abrir los labios y de proclamar esta buena nueva. ¿Sí? Hay que ser libres. Hay muchas prisiones. No solamente la prisión de la religión está sobre nosotros. También está la prisión de la carne. La prisión del mundo. El pecado mismo se convierte en una prisión que nos impide acercarnos al Creador. Nos lleva como un lastre a permanecer en la tierra. Números capítulo 5, versículo 6. Habla a los israelitas. Si un hombre o una mujer comete cualquier pecado en prejuicio de otro, ofendiendo a Yahweh, el tal será reo, será prisionero del delito. Significa que el pecado nos hace reos de una prisión a la cual solamente mediante el poder de Mashiach puede romperse. Bueno, salen de la prisión. ¿Qué pasó el día siguiente? Estaban tempranito ellos predicando. Se comenzaron a obedecer la obra y la voluntad de Adonai expresada por el Malach, el ángel. Y ellos comenzaron a hablar. ¿Cuál fue la sorpresa entonces de los judaístas? No eran judíos, hay que entender aquí el concepto. Judaístas, enseñanza de la tradición de hombres, cuando les ven libres, hablando con toda libertad, dijeron, ¿qué no los habíamos dejado presos? Fue una sorpresa, ¿no? ¿Saben cuál es la sorpresa cuando los judaístas nos ven predicando y hablando en Midrash? ¿qué, ellos no tienen que estar callados? Es ahí cuando de pronto la sorpresa de muchos va a ser testimonio del poder de Adonai. Cuando oyeron esto, tanto los jefes de la guardia del templo como los Kohenim se preguntaban perplejos, ¿qué podría significar aquello? Se presentó entonces uno y les dijo, mira, los hombres que pusisteis en prisión están en el Mishkan y enseñan al pueblo. Entonces llamaron a los Sheliahim y después de haberle azotado, les intimidaron que no hablasen en el nombre de Yeshua y les dejaron libres. Ellos marcharon de la presencia del Sanedrín, contentos por haber sido considerados dignos de sufrir ultrajes en el nombre, y no cesaban de enseñar y de anunciar la buena nueva de Mashiach, Yeshua, cada día en el Mishkan y por las casas. ¿Qué dijeron los religiosos? Tú cállate. ¿Qué hicieron los Sheliahim? Hablaron. ¿Qué dijeron los sacerdotes? No te acerques al pueblo en el templo. ¿Y qué hicieron los Sheliahim? En el templo hablaron al pueblo. Por lo tanto, haz caso a Adonai, no a los hombres. No importa qué gafé tan grande ostenten, no somos religiosos. Es una forma de vida. Y esto es, habla este mensaje. Bueno, por aquellos días, capítulo 6, versículo 1, al multiplicarse los discípulos, hubo queja de los helenistas contra los hebreos porque sus viudas eran desatendidas en la asistencia cotidiana. Los dos se convocaron a la asamblea de los discípulos y les dijeron, no parece bien que nosotros abandonemos la palabra de Elohim para servir a las mesas. Por lo tanto, hermanos, buscad entre vosotros a 7 hombres de buena fama, llenos de ruaj y de sabiduría, y los pondremos al frente de este cargo. Mientras que nosotros nos dedicamos a la tefila y al anuncio del Adabar. Pareció bien la propuesta a toda la asamblea y escogieron a Estéfanos, hombre lleno de emuná y de ruaj, a Filipos, a Prócoro, a Nicanor, a Timón, a Parmenas y a Nicolás, prosélito de Antioquía. Ellos se convierten en los primeros servidores, lo que nosotros llamamos sohenim. Los primeros sohenim son servidores en labores prácticas, que es parte de ayudar a que todo funcione bien. Ya hablamos de los profetas. ¿Quién ayuda a los profetas? Los servidores. Los servidores están ayudando a este ministerio profético a que las cosas funcionen bien. Imagínense que de pronto se descompone el micrófono y ya no se oye nada. Y comienzo a hablar. Ya empiezan a hablar, empiezan a ayudar a que arreglen el micrófono. Digamos, todos necesitamos de todos. Sí. Si no hubiera los ministerios, los servicios que decimos, ah, solamente es el que está en cabina. Ah, solamente es el ministerio que se encarga de jalar los cables. Créanme. Si no se hace eso y se hace bien, en vez de escuchar una palabra edificante, tal vez escuchen zumbidos y rechinidos y no sé si eso edifique a alguien. O tal vez edificará a los de aquí cerquitas, aquí a los compas de primera fila. Pero ¿qué pasa con los que están hasta la última fila? Tal vez no escuchen y posiblemente los que están más allá, menos. Mucho menos sucederá así en la Shelihot. Y recordemos que esta palabra no se queda aquí, sino que sale por muchos lugares donde menos se lo esperan. Esta palabra no crean que se queda aquí solamente en Guadalajara, no solamente en la Shelihot, donde están siendo edificados de manera cotidiana, sino que también hay buscadores en muchos otros países y aún hasta el otro lado del mundo están llegando a escuchar esta palabra y se están edificando. Y esto, créanme, es en razón de los servidores, los que están sirviendo en los aspectos técnicos. ¿Pero qué creen? Nada pudiera funcionar sin vuestra oración, sin vuestro motivo de si estamos reunidos como Keila, no funcionaría si no darían la ofrenda. Quien paga el internet no lo van a cortar, ¿de qué manera saldrían estos mensajes? Por ello necesitamos que todos nosotros estemos conscientes de que KMC, la Keila Mesiánico Caraíta, no son unas cuantas personas, somos todos y cada uno de vosotros. Con vuestro apoyo, vuestra oración, vuestra téfila, están haciendo que el mensaje sea proclamado y anunciado. No es el ministerio de uno u otro rabino o de algún predicador dentro de KMC. Todos estamos contribuyendo a que esto sirva y funcione. Bueno, la palabra de Elohim, dice el versículo 7, iba creciendo en Jerusalén. Se multiplicó considerablemente el número de los discípulos y multitud de sacerdotes de Cohenim iban aceptando la fe. Esteban, lleno de gracia y de poder, realizaba entre el pueblo grandes prodigios y señales. La Keila va creciendo. La Keila va a crecer cuando todos trabajemos, todos oremos y nos sintamos parte de un mismo y único pueblo. ¿Sí? Cada parte funciona en una maquinaria importante. Solamente el día en que todos trabajemos bien, poniendo nuestro servicio no parcial, no solamente lo que nos sobra, no solamente, ay, hoy tengo ganas de ir a la sinagoga, hoy sí voy a ir a servir. ¿Sabes qué? Hoy no tengo ganas, me voy a quedar en mi casa y voy a hacer otra cosa. Si ese es el pensamiento, eso es religión. Cuando ves esto como una conveniencia de comodidad, de decir, ay, no, mejor hoy no, hoy creo que van a pasar un buen programa en televisión, esta película la quiero ver. Si ese es tu pensamiento, créeme, tú no eres de aquí. Por cuanto tú eres solamente religioso, de aquellos que solamente buscan al Creador, y aquellos son los que tendrán un juicio muy severo sobre aquellos que no son comprometidos con lo que el Poderoso les está pidiendo, de entregar la vida y tomar esto como una señal importante, sino que solamente se acercan porque, ah, ya viene la fiesta, ya voy a empezar a asistir a la sinagoga para que me den chance de ir al Pesaj. Aquellos que solamente se presentan o les vemos únicamente en las fiestas, representa a aquellos que ven esto como una religión. Voy a ir a la fiesta solamente porque tengo que cumplir. Pero no se dieron cuenta que el verdadero signo no es en sí la fiesta, es la Keila, el cuerpo del Mesías, que se reúne en esta fiesta. Por eso dijo Yeshua, esto es mi cuerpo. No es tanto el matzá físico que esté delante de ti, sino el matzá hecho con los muchos granos de trigo, los cuales sois vosotros. Esto es lo que importa. Algunos toman el concepto de celebrar la cena del Señor para ir a comulgar o la comunión. Ese es un concepto totalmente cristiano. Esto no es del mesianismo. Refiere estar en común unión con el cuerpo de Mashiach, el cual sois vosotros. Bueno, cuando el ministerio funciona en unidad como Keila, libres, anunciando y obedeciendo la palabra de Elohim, pueden suceder cosas maravillosas. Esteban, lleno de gracia y de poder, realizaba entre el pueblo grandes prodigios y señales. Los prodigios y señales están muy prontos a verse y los vemos. Hemos visto maravillas porque el Espíritu de Adonai está sobre nosotros y nos envía a anunciar la buena nueva. Por lo tanto, no importa el mensajero, importa el mensaje. Versículo 15. Miraron a Estefanos, a Esteban. Fijando en él la mirada, todos los que estaban sentados en el Sanedrín vieron su rostro como el rostro de un Malaj. Así es el rostro de Estefanos. El Malaj es el que lleva el mensaje de Adonai. El Malaj de Adonai iba delante del pueblo, manifestando señales y prodigios. El Malaj de Adonai está delante de la Keila Meshichit para hacer señales y prodigios para que el mensaje de la Besorat sea llevada a todos los hombres. Y entonces, este Malaj, que son cada uno de vosotros, pueblo de profetas, tienen que abrir los labios, no para exaltarse y decir, miren, véanme cuánto sé. Olvídate de eso. Acuérdate lo que sea Yohanan, conviene que yo disminuya para que toda la gloria sea dada a Yeshua HaMashiach. No lo hagas por ti, tú tienes que darlo todo, no lo hagas por ti, no te quedes con la gloria y con la fama, no te quedes con nada, todo es para Él. Si vas a servir, sirve bien olvídate de ti mismo, dale toda la gloria a Mashiach, hablando y hablando bien. Habla lo que hay en tu corazón, porque sois vosotros los Malahim del Poderoso. Son los mensajeros que van a anunciar este mensaje de la Besorat Hageulá. Recuerda, muchos sin saberlo hospedaron ángeles, porque hombres como tú o como yo, anunciando la palabra, llevaban el cuerpo y la manifestación de Mashiach a todos aquellos que estaban cautivos por la religión, para que de esta manera fuesen un pueblo libre, santo, un pueblo kadosh. Ahora es el tiempo de la manifestación y del poder de Adonai. Preparad los caminos, Adonai, que el Espíritu de Elohim esté sobre nosotros, y más en este tiempo que comenzamos en preparar lo que es este anuncio de la Besorah Hageulah. El próximo sábado tenemos una renovación de la alianza, y aquí necesitamos que todos trabajemos en ello. Algunos dicen, bueno, ¿qué voy a hacer yo? ¿Qué voy a predicar? Olvídate de eso. Ora, sirve, ayuda. Te necesitamos aquí. Estuve hablando con todos los servidores y miembros ordenados, quienes van a tomar la renovación de la alianza. Es sorprendente lo que va a ocurrir en este día. No solamente es lo que algunos consideran la conversión a lo que es ser el pueblo de Elohim, sino que es aprender a hacer sílabas, como un signo con otro signo tiene un significado, y cómo eso forma la palabra. Y la palabra es sobre todos nosotros. Palabra de vida. En el principio era la palabra que se movía sobre la faz del abismo y llenaba todo aquello que estaba vacío y desolado. Y cuando nuestros corazones están vacíos y desolados, la palabra es lo único que puede llenarla. La letra mata, pero el Espíritu de Elohim es el único que vivifica. Y es el tiempo que el Espíritu se ha de mover, como un soplo, como un aliento, a partir de la voz de cada uno de vosotros. Somos la voz que clama en el desierto. No hay mucha audiencia, pero grita, y seguimos gritando, y seguiremos gritando, como esta voz que clama. Alguno escuchará, vendrá y encontrará a Adonai en el desierto.
1: En las parashot correspondientes a este Shabbat, en el Salmo 76, hay una frase que debemos de tomar con cierta reflexión. En Judá, Elohim es conocido. Una palabra importante, porque Judá representa el pueblo de la alabanza, y por lo tanto es en Judá donde el Poderoso es conocido. Se le conoce a Elohim únicamente en medio de las alabanzas. Grande es su nombre en Israel. Su tienda está en Salem. Salem, ¿dónde queda eso? Es Jerusalén, es la ciudad de la paz. Es ahí donde el Poderoso decidió habitar, y es conocido únicamente a partir de las alabanzas. Cuando el pueblo de la alabanza es el que lleva este momento de comunicación con el Todopoderoso, entonces el pueblo le conoce, tiene un deseo y un anhelo que en esta ciudad de Jerusalén se establezca esa tienda. Es precisamente lo que ocurre en esta lectura. Realmente hablan de esta tienda, de esta habitación donde el Poderoso quiere habitar en medio de las alabanzas de su pueblo. Cuando el pueblo hace alabanza, Él pone morada, pone habitación. Y esto es lo más sublime, cuando un pueblo que está disperso, que está vacío, que se encuentra perdido, se encuentra en oscuridad, cuando es un pueblo de alabanza, cuando es el pueblo de Elohim, la presencia del Todopoderoso habita en ese lugar. Bien, la experiencia de Moshe la vemos en Éxodo 34, versículo 1, cuando le dice, labra dos tablas de piedra como las primeras. ¿Qué pasó con las primeras? Las rompió. Recuerden, debido a la idolatría del pueblo, fueron arrojadas, fueron quebradas, y estas tablas, las cuales había escrito el Eterno, fueron quebradas delante del pueblo. El Poderoso le dice, ahora hazlas tú. Ahora tú vas a labrar dos tablas de piedra como las primeras. Sube donde mí, al monte, y yo escribiré en las tablas las palabras que había en las primeras tablas que rompiste. Labró Moshe dos tablas de piedra como las primeras. El versículo 4 estoy leyendo. y levantándose de mañana, subió al monte Sinaí, como le había mandado Adonai, llevando en su mano las dos tablas de piedra. Descendió Adonai en forma de nube y se puso allí junto a él. Moshe invocó el nombre de Adonai. Descendió Adonai en forma de nube. Y encontramos aquí ya enseñanzas de un Midrash en el cual hablamos que todos nosotros somos como esa nube de testigos. Adonai habla en medio de la nube y se manifiesta ante Moshe como una nube. Habla cuando él, Moshe, invoca el nombre. Así que cuando nosotros invocamos el nombre, encontramos que el Poderoso comienza a hablar a partir de la nube. Algo tan común como una nube empieza a ser el portador del mensaje del Todopoderoso. Por supuesto, rodeados de tan grande nube de testigos, de profetas. Y es entonces cuando Moshe está haciendo algo, halel, alabanza, reconocimiento, está orando desde lo profundo de su corazón. Vean, versículo 6. Adonai pasó por delante de él y exclamó: Adonai, Adonai, Elohim misericordioso y clemente, tardo a la cólera y rico en amor y fidelidad, que mantiene su amor por millares, que cubre la iniquidad, la rebeldía y el pecado, pero no deja impunes, que castiga la iniquidad de los padres en los hijos hasta la tercera y cuarta generación. Al instante, Moshe cayó en tierra de rodillas y se postró, diciendo: si en verdad he hallado gracia a tus ojos, oh Elohim, dígnese, mi Señor, venir en medio de nosotros, aunque sea un pueblo de dura cerviz, perdona nuestra iniquidad y nuestro pecado y recíbenos por herencia tuya. Una intercesión que hace por el pueblo. Recordemos que él decidió estar lejano de su pueblo por el pecado de idolatría que en el cual había caído. Respondió Adonai: mira, voy a hacer una alianza, realizaré maravillas delante de todo tu pueblo como nunca se han hecho en toda la tierra ni en nación alguna, y todo el pueblo que te rodea verá la obra de Adonai, porque he de hacer por medio de ti cosas que causen temor. Observa bien lo que hoy te mando. He aquí que voy a expulsar delante de ti al amorreo, al cananeo, al hitita, al perisita, al jibita, al jebuseo. Guárdate de hacer pacto con los habitantes del país en el que vas a entrar, para que no sea un lazo en medio de ti. Al contrario, destruiré sus altares, destrozaré sus estelas, romperé sus hipos. No te postrarás ante otro Dios, pues Adonai se llama celoso y es un poderoso celoso. No hagas pacto con los moradores de aquella tierra, no sea que cuando se prostituyan tras sus dioses y les ofrezcan sacrificios, te inviten a ti y comas de sus sacrificios, no sea que tomes sus hijas para tus hijos, el cual, que al prostituirse sus hijas tras sus dioses, hagan también que tus hijos se prostituyan tras los dioses de ellos. No te harás dioses de fundición, guarda la fiesta de los ácimos. Y continuamos con estas lecturas. Si seguimos leyendo, comienza a profundizar sobre una actitud de celo, de santificar, de consagrarle estas fiestas al Todopoderoso. Vean el versículo 27, unas palabras que dice el Todopoderoso. Dijo Adonai a Moisés: consigna por escrito estas palabras, pues a tenor de ellas hago alianza contigo y con Israel. Ve el versículo 27, es importante. ¿Qué tan importante? Yo te recomiendo este. Mira, apunta por lo menos la cita en la primera página de tu escritura, porque este es muy importante. Aquí está diciendo algo. Dijo Adonai a Moisés: consigna por escrito estas palabras, estas ordenanzas. Lo que yo te estoy diciendo, ponlo por escrito, porque a tenor de ellas, de lo que está escrito, hago alianza contigo y con Israel. Por lo tanto, el pueblo de la alianza es el pueblo que se basa en la escritura, lo que está escrito, no lo que se transmitió, según dicen algunos, de tradición oral. No es lo que habló Moshe y Moshe se lo pasó a los ancianos y los ancianos se lo pasaron a otros y así sucesivamente, como un teléfono descompuesto, del cual algunos llegan a afirmar, mira, el Poderoso habló a partir de la tradición oral. La alianza y el pueblo de alianza solamente lo puede disfrutar aquel que toma la escritura escrita, no la palabra hablada de una manera transmitida como tradiciones. Por ello el texto que expresa a tenor de ella, hago alianza contigo y con Israel, es porque estoy dando palabras, ordenanzas, instrucciones precisas para que vean las maravillas que voy a hacer en medio de este pueblo. El pueblo que conoce a Elohim es el pueblo que hace alabanza. El pueblo que verá sus maravillas será el pueblo que se sustenta en su palabra escrita. Y permítanme que haga este énfasis, escrito. Porque si no es escrito, entonces puede interpretarse dentro de conceptos muy humanos. ¿Qué es precisamente lo que está denunciando el Poderoso? Mira, no se mezclen con estas naciones, porque se van a contaminar. Van a tomar las tradiciones de ellos. Cuando tus hijos se casen con estas mujeres y cuando estas mujeres vayan en pos de sus dioses, entonces se habrá contaminación, se estará mezclando, estarán haciendo una mezcla de lo que debe de ser un pueblo santo y puro. Y para que no haya entonces confusiones en un futuro, hazlo por escrito. Muy bien. Por eso subió las tablas. Las tablas eran para escribir las ordenanzas que Adonai había dado, las 10 palabras. Y también puso por escrito en los rollos todas aquellas instrucciones que le estaba dando de manera precisa. La alianza solamente puede hacerse de manera escrita, es decir, no hay otra forma. Por lo tanto, una comunidad de alianza es aquella que se va a los escritos, a lo que menciona la escritura y sobre ella extrae las promesas. Y al momento que yo veo que está escrito, también puedo darme cuenta de algunas cosas que tal vez en mi vida cotidiana he adquirido tradiciones, creencias que han venido de nuestros ancestros. Sí, aunque ellos, digamos, todo tiempo antiguo era mejor. ¿Cuántas veces he escuchado eso? No sé, yo lo he escuchado de pronto a algunas personas que dicen, no, es que antes era mejor, antes sucedían mejor las cosas, y se nos queda como grabado esto. Bueno, si antes tenían una vivencia de la fe y del amor al Poderoso, pues porque estaban más cercanos a esa revelación, seguramente están mucho mejor informados que nosotros. Y aceptamos la religión de nuestros antepasados creyendo que viene pura y santa, pero cuando ponemos la escritura, el texto escrito, frente a lo que se hace como tradición, nos damos cuenta que las cosas no son así. Algo no está preciso, algo está cambiado. Y es ahí cuando debemos adentrarnos en la palabra del Eterno y hacer lo que el Poderoso quiere que hagamos. Éxodo 34:27, tenlo presente. Yo te recomiendo, ponlo como una anotación, tal vez en la primera, segunda hoja de tu Biblia, ahí donde no hay nada escrito, ponlo así como algo importante, para que tengas conciencia de algo, que la escritura, la palabra escrita, en sí es donde el Poderoso hace su alianza. Y de pronto van a llegar algunos y te van a decir, no, es que mira, el Poderoso habló de otras maneras. Él dio otras legislaciones, nos habló a partir de otras maneras y de otras personas, los que creen en tradición oral y los que han escrito otros tipos de revelaciones, los que escriben otros evangelios, los que escriben otras interpretaciones de la misma escritura y las equiparan a la palabra del Todopoderoso. Por ello, este texto nos dice algo, no existe tradición oral. La alianza la hace sobre términos escritos. Y creo que es mucho mejor. Si vas a tomar un contrato, hazlo por escrito. Una alianza es un tipo de contrato. Y es por ello que si vas a hacer un contrato, no te lo tomes a la palabra solamente. Adéntrate en la palabra escrita, la cual es seguridad. Y cuando ya tiene por escrito el pacto que Adonai quiere hacer con Israel, baja con Israel y se los expone. Miren, Esto es lo que el Poderoso me ha hablado en el monte, mostrándole las tablas donde están las 10 palabras, las cuales todos ya habían escuchado anteriormente. Si usted lee Éxodo capítulo 20, todo Israel fueron profetas y escucharon esas palabras. Y se les olvidó a los pocos días. Y habían levantado ídolos cuando el Poderoso había dicho que no lo hicieran. ¿Ves?

Porque es importante dejarlo por escrito. Tal vez se te olviden las palabras, pero si las escribes, entonces no. Importante es proclamarlo. Así creemos. Pero una vez que lo hemos escuchado, escríbelo, tállalo, que quede como un testimonio inconmovible, y de esta manera reúne Moshe a todo el pueblo y les dijo: esto es lo que Adonai nos ha mandado hacer. Y empieza a dar las misbot. Y la primera misba expuesta, esta es la primera ordenanza que está dando el Poderoso a todo Israel. Vean en el versículo 2, durante 6 días se trabajará, pero el día séptimo será sagrado para vosotros, día de descanso completo en honor a Yahweh. Cualquiera que trabaje en ese día morirá. En ninguna de vuestras moradas se encenderá fuego en día de Shabbat. ¿Cuál fue la primera ordenanza que mencionó el Poderoso a Israel? El Shabbat. Es bien raro que de pronto haya sido la primera ordenanza que se les haya olvidado. Si es lo primero que menciona la Escritura y lo menciona como un día importante, un día sagrado, un día que debemos dedicarle al Eterno, díganme de dónde y de qué lugar tomaron la revelación para decir que era el domingo. ¿Hay un solo texto que diga que el domingo es día sagrado y aceptado por Adonai? Y que Adonai haya dicho: y me santificarás el domingo y será para vosotros el nuevo día que me dediquen a mí. El que haga algún trabajo en domingo morirá. ¿Hay un texto similar o parecido? Una que otra referencia marginal que mencione que estaban reunidos el día primero, pero eso no me dice que sea un día santo. De igual manera, cuando terminemos el Shabbat, cuando llegue el Ereb, estaremos reunidos el día primero. Significaba que los Sheliahim se reunían el día del Shabbat y le continuaban, igual que nosotros, hasta el día primero. Por lo tanto, no es una, llamémosle, una apología válida por parte de aquellos defensores del domingo. Decir: no, es que mira, el domingo no hay un solo texto que lo mencione como tal. Pero sin embargo, vemos que la primera ordenanza dada a Israel es el Shabbat. Y comienza hablando de muchas más cosas. Moshe habló a toda la comunidad de los israelitas: esta es la orden de Adonai, reservar de vuestros bienes una ofrenda para Adonai. Que reserven ofrenda para Adonai todos aquellos a quienes su corazón mueva: oro, plata, bronce, púrpura, violeta, escarlata, carmesí, lino fino, pelo de cabra, pieles de carnero teñidas de rojo, cueros finos, madera de acacia, aceite para el alumbrado, aromas para el óleo. Empieza a pedir muchas cosas. ¿Qué está pidiendo? ¿Para qué? Si después del Shabbat comienza a hacer estas peticiones, significa: muy bien, vamos a descansar el día Shabbat, será un día dedicado a Adonai, pero necesito que ustedes hagan ofrendas, que traigan algo. ¿Y qué vamos a llevar? Algo que para ti es muy valioso, como el oro, la plata, el bronce y todas aquellas cosas que tú consideras valiosísimas, que te trajiste como el tesoro de Egipto. Aquellas cosas que has traído del mundo, tienes que traerlas porque vamos a hacer algo, la casa de Adonai, para que Él habite en medio de su pueblo. Ahora lo que Adonai desea es que hagamos obras, obras de esta naturaleza. Moshe tuvo que labrar las piedras de la manera como eran las tablas primeras. Eso denota un trabajo. Oye, pon a un anciano de 80 años a tallar piedra, realmente denota mucho trabajo. Moshe tenía 80 años, posiblemente un poquito más, a lo mejor está por sus 81 años aproximadamente. Pero de cualquier manera es un anciano al cual le están poniendo a tallar piedra. Es un trabajo, es un esfuerzo. Y todavía lo sube el monte. Y todavía se queda 40 días allá arriba. Lo cual denota un esfuerzo, ¿cierto? Ahora el pueblo también tiene que responder. Un esfuerzo. ¿Cuál es el esfuerzo que tiene que tener el pueblo? Despojarse de aquellas cosas que considera valiosas con un propósito muy específico: construir la casa de Elohim. Cada vez que escuchamos la palabra del Eterno, ¿saben qué es lo que nace en el corazón de aquella persona que ama al Poderoso? Construir una casa. Eso es lo que sucede, es natural. Si tú escuchas la palabra del Todopoderoso, lo primero que quieres: ¡ah, voy a construir una casa! Le pasó a Kefa. Cuando vio en el monte a Moshe, a Elías, platicando, hablando con Yeshua, hagamos 3 casas, una para ti, otra para Elías y otra para Moshe. Es la naturaleza de todo hombre que cuando recibe la revelación, lo que quiere es construirle un santuario a la verdad que acaba de recibir. Y esto que quería hacer Kefa, también lo quiere hacer todo hombre
que después de escuchar la palabra del Poderoso es impactada por ella,

encuentro, para todo su servicio, para las vestiduras sagradas. Venían hombres y mujeres, todos los que eran movidos por su corazón traían zarcillos, pendientes, anillos de oro, el oro que cada uno presentaba como ofrenda mecida para Adonai. ¿Recuerdas que todo lo que meces se lo estás dedicando a Adonai? Por eso nos mecemos durante la oración. Llevamos nuestra ofrenda mecida como una manera de gratitud al Todopoderoso. Es decir, movimiento. Que las cosas que le dedicamos al Poderoso no son estáticas. Es movimiento para edificar, para transformar. La comunidad le llevó todas las cosas a la presencia de Adonai. ¿Sí? Ellos querían edificar la casa de Adonai. La construcción de este santuario por sí mismo nos denota algo muy importante. Adonai quiere habitar en un santuario en medio de su pueblo. Este santuario, el cual pidió Adonai que construyera Moshe, se lo mostró en un modelo en el monte. Es decir, no fue algo que, a ver, construyanme algo, ¿sí? ¿Y qué vamos a construir? A ver, muchachos, hay que ponernos de acuerdo todos, hagamos algo bonito para Adonai. Oh, sí, hoy había grandes construcciones en Egipto. Yo vi una que estaba así muy puntiaguda y muy grande. Podríamos hacerle algo así a nuestro Poderoso. Ok, si hubiera sido en la decisión de los israelitas, posiblemente le hubieran construido una pirámide. Pero no era en sí el deseo de Adonai que copiaran lo que ya habían construido. Ellos eran expertos constructores en Egipto. De hecho, les pidió que construyeran algo diferente a lo que se construye en Egipto. Si en Egipto se construía con piedra, les pidió que construyesen con pieles, con madera, con otros elementos mucho más humildes que aquellos que utilizaban en la tierra de Egipto. Pero sí dependía de las ofrendas que ellos llevaran. Ellos llevaron sus ofrendas y el que no podía llevar ofrendas llevó su trabajo. Así que hubo también mujeres hábiles, hombres hábiles y con mucha sabiduría, todos querían construirle una casa a Adonai. Una casa conforme al modelo que Adonai dijo, así la quiero. Estas son las medidas, esta es la forma, esto es lo que quiero que me edifiquen. Y así lo hicieron. De esta manera obedecieron y cumplieron la voluntad de Adonai. En este lugar, cuando el pueblo comienza a construir la casa, la presencia del Todopoderoso comienza a habitar en medio de su pueblo. Por lo tanto, esta casa representa el trabajo y la entrega de todo su pueblo, Israel. Representa la alabanza de todo su pueblo. Representa lo que han escuchado y la respuesta que hacen a lo que han escuchado. Aquí Moshe está pidiendo lo necesario para construir el santuario. Créanme que solamente estos versículos llevan un estudio tan profundo. Inclusive tomé el resumen de la construcción del santuario. Me sorprendió. Apenas nos tardaríamos unos 8 meses aproximadamente únicamente para adentrar en lo que representan estos materiales. Es un estudio muy profundo. Lo que está pidiendo el Poderoso es que entreguen lo que más te importa. Cada uno de estos elementos representan algo de nosotros. Representa nuestros ojos, nuestro cabello, nuestra piel, nuestro corazón, nuestros riñones. Cada elemento que está pidiendo el Poderoso es, entrégame tu vida, que quiero habitar en ti. ¿Que no sabéis que somos templo del Urúa Hakodesh? Y si somos este templo, debemos entregar algo para que Él habite allí. Él quiere habitar en un templo no hecho por mano de hombre, sino en nosotros, el cual somos templo viviente. Y para ello necesitamos hacer una entrega de trabajo, un trabajo, una ofrenda que somos nosotros mismos. Por eso decía Rab Shaul, ofrézcanse como víctima viva, como ofrenda agradable al Eterno, porque si no hay esta ofrenda, no hay presencia divina. Y para que seamos el pueblo de la alianza, debemos estar en unidad y en entrega. Es lo que nos pide el Todopoderoso, edificar conforme a lo que Atenor nos está dejando por escrito. Edificar conforme a su palabra, no conforme a lo que nosotros querramos. Y sucede que con los siglos, al ser humano se le olvidan tantas cosas. Y comenzamos a edificar según se nos ocurre. Y esto es el problema que debemos corregir. Él es un poderoso celoso
el cual pide que lo que hagamos lo hagamos con toda santidad, según está escrito. Si nos hubiéramos apegado siempre a la Escritura, no habría problema. El problema es que en ocasiones introducimos toda clase de enseñanzas que se nos hacen bonitas, diferentes, exóticas, llamativas, y empezamos a sincretizar, empezamos a mezclar. Y creyendo que enriquecemos la casa del Eterno, lo que realmente estamos haciendo es contaminarla. Es por ello que para ser un pueblo santo debemos edificar al tenor de lo que Él nos está diciendo. Estos son los planos del santuario y así se tiene que construir. Así que no me inventen y no me levanten pirámides. Cuando empiezan a construir los templos en el mundo, habrán notado qué bonitas arquitecturas ponen en esos grandes templos. Templos que parecen, mira, este es un estilo neoegipcio, que hasta le ponen hasta sus pirámides, les ponen sus ornamentos egipcios. ¿Han visto la catedral? ¿Han visto las columnas que tiene? O sea, se ven perfectamente egipcias, por donde la vean. En fin, comienza a haber toda clase de mezclas, lo cual significa que empiezan a agregar, porque se vería bonito aquí. Y esto no es lo que pedía el Todopoderoso. El Poderoso quiere algo distinto, santo. Y en esta santidad es cuando a los siglos la Keila ha introducido toda clase de doctrinas extrañas, aditamentos, con la idea de enriquecer, de hacerlo más interesante. Es como que si quisieran, piénsalo. ¿Cuántas letras tenemos en nuestro alfabeto? Son 27 letras, ¿cierto? Más o menos. Si nosotros vemos todos los tomos, digamos, de la Enciclopedia Británica o de la Real Academia Española, ¿cuántas letras se utilizan para escribir todo el conocimiento, toda la poesía que existe en la humanidad? Son las mismas letras. Por lo tanto, no necesitamos de ninguna manera introducir otras doctrinas para tratar de enriquecer el conocimiento que viene tan profundo del Todopoderoso. Es decir, no ocupas más que las pocas 27 letras que aparecen en la Escritura, en su revelación, en sus profetas, en las palabras de Mashiach, para que todo el conocimiento de origen divino esté en nosotros. No necesitas introducirle otros dioses, no necesitas introducirle otras doctrinas y enseñanzas, porque el Poderoso ya no lo ha dado todo, y aquí está. Simplemente necesitamos ser hábiles en cuanto a descifrar lo que Él nos está diciendo. De esta manera, la Keila a lo largo de los años, hasta la fecha de hoy, ha tenido un hábito de hacer tontería tras tontería, de veras. Lo hemos hecho porque somos hombres que, aunque tenemos buenas intenciones, generalmente erramos, porque se nos olvida la palabra y agregamos nuestro criterio humano. Esto a lo largo de los años suele intensificar los errores y hacerlos mucho más evidentes. Es por ello que hay cosas que se tienen que solucionar. Solucionar un problema tan grave como esto equivaldría a vencer la naturaleza humana y vencer el error en el cual se encontraba la Keila. En el libro de Hit-Galut hay un mensaje dirigido a las siete Keilot. Lo ha notado. Siete Keilot. Siete es la plenitud. Y el mensaje dirigido a las siete Keilot Meshichit son siete Keilot que están en Asia. Podríamos decirle que el Mesías les ha enviado una carta a cada una de las Keilot que estaban instaladas en la región de Asia. Y estas cartas son llevadas, son leídas y todo. Oye, mira qué interesante. Aquí menciona que hay cosas que están mal en nosotros y que tienen que ser quitadas. Y hay cosas que son buenas, las cuales el Poderoso agradece y premia. Pero menciona que tenemos que ser vencedores. Por lo tanto, podemos pensar en nosotros que podemos tener cosas buenas que el Poderoso reconoce y agradece, como también hay cosas malas, las cuales tendremos que vencer, y las denuncia mediante la profecía, es decir, mediante su palabra escrita.
De esta manera, aquellos que logren vencer esta degradación se convierten en vencedores. Y estos son los que reciben el premio por parte de Adonai. Por lo tanto, estas siete Keilot vienen a ser una síntesis de toda la Keila, desde los tiempos de los Shelejim hasta el día de hoy. Es decir, las siete Keilot no estamos hablando únicamente de las que estuvieron en Asia, sino que estamos hablando de eras de la misma Keila. Este por sí mismo es otro estudio tan complicado y tan largo que trataré de ser muy breve y lo voy a resumir, porque realmente hay mucha riqueza en el estudio de estas Keilot. Pero ¿por qué es necesario que lo sepamos nosotros? Les voy a platicar algo. Gran parte de lo que veremos en cada una de estas Keilot lo tenemos nosotros tan arraigado en nuestra alma. Es decir, cargamos con el ADN teológico de estas instituciones religiosas. Y el Poderoso nos está diciendo, fue su ofrenda. Hicieron lo que pudieron, pero también introdujeron cosas que no debían de ser. Y es por ello que tienes que vencer eso. Y debido a que todos nosotros, ahora en el siglo XXI, venimos de diferentes corrientes y doctrinas, no podemos decir que hemos venido dentro de una doctrina pura a lo largo de toda nuestra vida, sino que mira la suela de tus zapatos, llevas tierra cargando de todo tu caminar a lo largo del camino. Es decir, has aprendido muchas cosas en la vida. Por eso el estudio de las Keilot nos está hablando que hay cosas que pueden estar en nosotros, y aunque si bien estaba hablando de otros tiempos, se han heredado hasta la tercera y cuarta generación, y de alguna manera nos está visitando esos errores de nuestros antepasados. Vamos a leerla en Apocalipsis capítulo 2, versículo 1. La palabra Apocalipsis, tomada del griego, traduciría como revelación, o la hitgalut de Mashiach, la revelación de Mashiach. El Mesías se está revelando, se está manifestando, y nos está dando un mensaje dirigido a la Keila. Vamos a la primera de las Keilot Meshichit mencionadas aquí. Al ángel de la Keila de Éfeso. Éfeso. La palabra Éfeso significa deseada. Es decir, estamos hablando de la Keila de los primeros siglos, cuando todavía vivían los Sheliahim, los que recibieron el mensaje directo de Mashiach. Esto dice el que tiene las siete estrellas en su mano derecha, el que camina entre los siete candeleros de oro, porque tienen la luz, porque instruyen la palabra. Las estrellas representa la luz del Mesías, es decir, los que instruyen al pueblo. Y la luz del Mesías representa su Keila en su totalidad. Por lo tanto, la Keila amada es aquella que tiene la luz del Mesías con su enseñanza. Conozco tu conducta, tus fatigas y paciencia, que no puedes soportar a los malvados, y que pusiste a prueba a los que se llaman apóstoles sin serlo, y descubriste su engaño. Tienes paciencia y has sufrido por mi nombre sin desfallecer. Poner a prueba a los Sheliahim equivale a ponerlos en un juicio. ¿Y cómo se pone en juicio a un Sheliah? De una manera muy simple. Esto enseñas Eifokatu. Iban a la escritura. Y podemos ver cómo la Keila en los primeros siglos, cuando llegaban y les anunciaban ciertas cosas, decían, está en la escritura, a ver, vayamos a ella. Y para ellos era mucho más difícil. No tenían acceso a la Biblia como lo tenemos nosotros, y sin embargo lo hacían. Ahora nosotros que tenemos acceso a la escritura, háganlo con mayor razón y con mayor facilidad, ¿no lo crees? Entonces, versículo 4, tengo contra ti que has perdido tu amor de antes, perdiste tu primer amor. Date cuenta, pues, de dónde has caído, arrepiéntete y vuelve a tu conducta primera. Si no, iré donde ti, cambiaré de su lugar tu candelero, si no te arrepientes. Tienes en cambio a tu favor que detestas el proceder de los nicolaitas, que yo también detesto. El que tenga oídos, oiga lo que el Espíritu dice a las Keilot, al vencedor, Menatzeach, eso significa vencedor, al Menatzeach, al vencedor, le daré a comer del árbol de la vida, el que está en el paraíso de Elohim. Detestas el proceder de los nicolaitas, es decir, aquí había un grupo
que podemos decir, oye, ¿quiénes eran los nicolaitas? Entonces tú te vas a los a las enciclopedias y te va a decir nicolaitas, posible grupo religioso basados en la enseñanza de un tal Nicolás. Pues no hay evidencia de Nicolás, de que tuviera alguna... De hecho, últimamente que hemos estudiado teología, o sea, el único Nicolás que tuvo cierto impacto en la Keila en los primeros siglos fue hasta el siglo IV. Es San Nicolás, que el único hecho notable fue que le dio una bofetada a Río. Le dio una bofetada porque según él era un blasfemo. Es algo bien curioso, porque ese San Nicolás es el que conocen hoy como Santa Claus. Es decir, antes de repartir regalos, daba bofetadas a los herejes. Entonces, por lo tanto, podríamos pensar que no había en el siglo primero, en aquellos siglos, de hecho ni cuando se escribió el libro de Gilgalud, ninguna corriente basada en un tal Nicolás. Por lo tanto, si todos estos nombres son simbólicos, entonces significa que el nombre de Nicolás es una doctrina que viene de las palabras griegas Nikao. Nikao significa conquistar y laos significa pueblo o laicos. Por lo tanto, aquí pudiéramos hablar que se refiere a los que conquistan, a los laicos. Es el sistema del clero. Cuando hay quienes se sienten, ya, yo soy clero, soy importante, y allá abajo están los laicos, no, tú laico, tú no sabes. Y cuando se empieza a manejar esto, es lo que detestas, en este caso lo menciona como... Detestas el proceder, lo que están haciendo, como una forma de proceder. Y ya lo medio lo existía en el siglo primero, cuando los discípulos entre ellos se peleaban quién era el más importante. ¿Se acuerdan? Bueno, entonces, la palabra en el siglo primero era muy clara. Los mismos que podíamos decir, oye, este es el más alto de los Sheliahim. Es el discípulo más importante de los Sheliahim, porque era uno de los más cercanos al Mesías. Vamos a decir que era Kefa. Bueno, realmente era Santiago. Pero bueno, vamos a mencionar a Kefa porque es uno de los que tradicionalmente se entiende como de los más importantes. Kefa escribe en su primera carta, en el capítulo 2:9, dice: vosotros sois linaje escogido, sacerdocio real, nación santa, pueblo adquirido para anunciar las alabanzas de aquel que nos ha llamado de tinieblas a su luz admirable. Es decir, vosotros sois sacerdotes, vosotros sois una nación santa, vosotros sois linaje escogido. Es decir, todos estamos al mismo nivel. Él nunca dijo, yo soy sacerdote y ustedes son laicos. O sea, nunca manejó esto. Menciona que todos lo somos. Entonces, en el siglo primero, la Keila detestaba el proceder de aquellos que se creían el máximo ungido. Y entonces vamos al mensaje que está dirigido a la Keila en Esmirna. Esmirna, la palabra viene de mirra. La mirra está asociada al sufrimiento, a la lágrima, a la emanación del sufrimiento. Esta es la Keila que comienza su persecución a mediados del siglo primero, segundo y tercero. Es decir, es cuando la Keila comienza a ser perseguida, comienza a ser acosada. Entonces piensa, Efeso es un mensaje para la Keila en su inicio. Esmirna es la Keila que está siendo perseguida. Entonces vas a entender por qué lo dice estos textos. Cuando no te das cuenta qué Keila o en qué etapa de la Keila se está hablando, quedan ciertas confusiones. Pero si pensamos que es la Keila que tiene sus persecuciones, entenderemos. Al ángel de la Keila de Esmirna escribe esto, así dice el primero y el último, el que estuvo muerto y revivió, así que aunque te maten, tú tendrás vida. Conozco tu tribulación y tu pobreza, aunque eres rico, y las calumnias de los que se llaman judíos sin serlo, y son en realidad una sinagoga de Satanás. ¿Qué es esto de la sinagoga de Satanás? Judíos que dicen ser y no lo son. Recuerda que Judá es la alabanza. ¿Y qué es la sinagoga de Satanás? Bueno, son aquellos que dicen tener la salvación
y realmente no reconocen a Mashiach. Por ejemplo, en Juan capítulo 4, 22, Yeshua decía: vosotros adoráis lo que conocéis, nosotros adoramos lo que conocemos, porque la salvación viene de los judíos. ¿Sí? La salvación viene de los judíos. Entonces, en el siglo primero, segundo y tercero, comenzó a suceder algo bien extraño. La Keila Meshihit, que en sus inicios, cuando era Éfeso, eran judíos. Pedro era judío, Santiago era judío, Juan era judío. Estoy usando los nombres griegos que se conocen en el mundo ordinario. Todos los personajes mencionados en los Mevaserim eran judíos. Y cuando comenzó la expansión del mensaje de Mashiach, en su mayoría eran judíos. Pero a partir del siglo primero comenzó a integrarse poco a poco un pueblo que son los gentiles. No es malo que se integren los gentiles, de hecho lo vieron como algo adecuado, porque se forman y pasan a ser parte del pueblo de Adonai. Es decir, se injertan en el pueblo de Adonai, son conversos a este pueblo. Pero algo comenzó en el cual empezaron a decir: bueno, nosotros somos el nuevo Israel, y comenzaron a negar a los judíos, al pueblo del poderoso de Israel. Y es allí cuando comienza un pensamiento que todavía muchos lo tienen. Ah, es que Yeshua es de los gentiles y el Antiguo Testamento es solamente de los judíos. Este pensamiento hizo que ellos, los gentiles, negando al pueblo, dijeran que son poseedores de la salvación. Por lo tanto, en ese instante, cuando dicen que ellos son los poseedores de la salvación, están usurpando un pueblo del cual viene la alabanza, del cual viene la salvación. Recuerda Juan 4:22, la salvación viene de los judíos. Y Adonai es conocido en Judá. Por lo tanto, si el gentil que niega al pueblo judío como algo desechado, la teología de la sustitución, entonces está apoderando y se cree que es dueño de la salvación, por lo tanto se convierten en la sinagoga de Satanás. Porque es el padre de la mentira, es decir, se llaman judíos, ay, somos pueblo, somos el nuevo pueblo de Adonai, y no lo son. Bueno, sigo leyendo, estoy en Apocalipsis 2:10. Recuerda que esta que él es la que está en persecución, la están persiguiendo. No temas por lo que vas a sufrir. El maligno va a meter a algunos de vosotros en la cárcel para que seáis tentados, y sufriréis una tribulación de 10 días. Mantente fiel hasta la muerte y te daré la corona de la vida. Mantente fiel hasta la muerte. 10 días, por la totalidad de los días. Muchos de ellos nacieron en persecución y murieron en persecución. Significa que durante ese tiempo estuvieron perseguidos, y lo que el poderoso les dice: mantente fiel hasta la muerte. Porque este es el tiempo, durante el siglo primero, segundo y tercero, es el tiempo de Esmirna, tiempo de la tribulación. El que tenga oídos, oiga lo que el Espíritu dice a las Keilot. Al vencedor, al Menatzeach, no sufrirá daño de la muerte segunda. Aunque mueras, serás resucitado. Esto es lo que promete el poderoso. Pero ¿cómo se vence aquí? Mantente fiel hasta la muerte. Porque les hacían ciertas pruebas. De alguna manera, los hacían negar. Y si negaban, tal vez les perdonaban la vida. Pero es mejor tener la vida segunda que conservar la vida primera. Vamos con la siguiente Keila, que es la Keila en Pérgamo. Pérgamo, la palabra significa matrimonio o ciudadela. Matrimonio. Es lo que maneja o lo que significa la palabra en griego de Pérgamo. ¿Qué significa esto? Bueno, es la Keila que nace en el siglo IV. Esta nace en el año 313, cuando la Keila que debe ser santa y consagrada únicamente a Mashiach se ha vendido y se ha casado con el Estado. Entonces aquí la Keila ya es una iglesia estatal. Constantino, el emperador, ha hecho una iglesia, y ahora toda la iglesia cristiana se ha convertido en una iglesia estatal. Debía ser santa, debía permanecer únicamente para Adonai. Por eso le dice: ¿sé dónde vives? ¿Dónde está el trono de Satanás? Sí, efectivamente,
en Roma. En el corazón del Imperio Romano, donde gobierna el emperador. Por eso el mensaje es duro a Pérgamo. Eres fiel a mi nombre y no has renegado de mi fe, ni siquiera en los días de Antipas, mi testigo fiel, que fue muerto entre vosotros, ahí donde habita Satanás. Pero tengo algunas cosas contra ti. Mantienes ahí algunos que sostienen la doctrina de Balaam, que enseña a Balac a poner tropiezo a los hijos de Israel para que comieran carnes inmoladas a los ídolos y fornicaran. ¿Qué significa esto? Empezaron a introducir de una manera sutil el culto a los ídolos. Y efectivamente es lo que ocurrió en el siglo IV. Introdujeron cosas que no debían introducir, como el culto a los dioses paganos. Simplemente los convirtieron en santos. Que mira que es el dios Marte. Ahora se llama San Martín. Y comenzaron a hacer ese tipo de cambios. De esta manera, lo que hicieron, introdujeron la idolatría, y lo que debía ser el alimento, que es la palabra, la sustituyeron por cultos a los ídolos. Esto los llevó a la idolatría. Entonces, mantienes ahí algunos que sostienen la doctrina de Balaam, algunos que están haciendo ese tipo de enseñanzas. Así también mantienes algunos que sostienen la doctrina de los nicolaitas. Ya empezaba el clero, ya empezaban algunos a sentirse importantes. Los que antes eran presbíteros, es decir, sobreveedores, personas que cuidaban la keila, se transformaron en los poderosísimos obispos. Ya eran rangos y jerarquías. Lo que antes era un servicio se había convertido en clero. Es decir, aquí mencionan, así también mantienes algunos que sostienen la doctrina. Lo que vimos que antes eran algunas acciones, ahora se ha convertido en doctrina, es decir, se empieza a transformar. Arrepiéntete pues, y no iré pronto donde ti, y lucharé contra esos con la espada de mi boca, es decir, la palabra. El que tenga oídos oiga lo que el Espíritu dice a las Keilot. Al vencedor, al Menatzeach, le daré maná escondido, y le daré también una piedrecita blanca, grabado en la piedra, un nombre nuevo que nadie conoce sino el que lo recibe. La piedra es para construir. La piedra blanca significa que es aceptada. Aquella que está reprobada por cuanto ha sido infiel, al que permanezca fiel, es decir, aquel que no caiga en idolatría y aquel que rechace la enseñanza de los nicolaitas, que siga guardando el nombre, este será tomado como parte de la edificación del templo. Hay vencedores en cada momento. Esta keila que vemos nosotros del Estado es la que inicia con sentido en el siglo IV. Muchos piensan que las iglesias, sobre todo los que vienen de la línea del catolicismo, creen que llegan hasta el mismo Pedro. No, no es así. De hecho, el catolicismo empieza en el siglo VI. No llega ni siquiera al siglo IV. Es más, Constantino ni siquiera creía o ni siquiera fundó la iglesia católica. Si acaso fundó alguna iglesia, fue la ortodoxa. Y de la iglesia ortodoxa se separó, siglos después, la iglesia católica. Aunque los católicos en su historia alterada mencionan que las cosas fueron al revés, aunque históricamente no concuerda. Escribe el ángel a la iglesia en Tiatira. Tiatira significa sacrificio aromático, sacrificio continuo. Esto es la iglesia católica que surge en el siglo VI. Este mensaje a la iglesia en Tiatira representa un mensaje dirigido a la iglesia católica, cuyos ojos son como llama de fuego y cuyos pies parecen de metal precioso, porque sus ojos son aquellos que sondean aquellas cosas que están haciendo en secreto. Es aquel que puede revelar las cosas que son ocultas. La iglesia católica es un misterio. Conozco tu conducta, tu caridad, tu fe, tu espíritu de servicio, tu paciencia y tus obras últimas sobrepujan a las primeras, y eso es cierto. Sobre toda la tierra y en toda la historia no ha existido una sola keila que haya hecho tantas obras como la iglesia católica. No existe, ni ha existido, ni bíblicamente menciona que existirá. Es decir, la keila que viene de Tiatira o la iglesia católica es la iglesia que más cosas ha hecho en la historia. Cáritas, servicios humanitarios, hospitales, ha hecho orfanatos, muchísimas obras ha hecho, y esta la reconoce el poderoso, y reconoce que en los últimos tiempos habrá más.
pero tengo contra ti que toleras a Jezabel, esa mujer que se llama profetisa. La Iglesia Católica dice que es profeta. Y está enseñando y engañando a mis siervos para que forniquen y coman carne inmolada a los ídolos. Le he dado tiempo para que se arrepienta, pero no quiere arrepentirse de su fornicación. Mira, yo voy a arrojarla en el lecho del dolor y los que adulteran con ella a una gran tribulación, si no se arrepienten de sus obras. Ser arrojada en cama significa que está enferma. Y la Iglesia Católica es una iglesia enferma. Realmente tiene muchos problemas y muchas dolencias, pero no se muere. O sea, permanece en cama. Y no solamente ella, sino que todos aquellos que fornican con ella y sus hijos. Sus hijos, ¿tiene hijos? Oh, sí. Tiene muchas instituciones, grupos llamados de muchas maneras. Dentro de la misma Iglesia Católica existen toda clase de grupos seglares, toda clase de grupos, inclusive de enseñanza, grupos que tienen que ver con política, con servicios, hospitales, en fin, tiene muchos hijos, sin mencionar aquellos que también brotan como enseñanzas religiosas. Así sabrán todas las Keilot que yo soy el que sondea los riñones y los corazones. Yo os daré a cada uno según vuestras obras, pero a vosotros, los demás de Tiatira, que no compartís esa doctrina, ¿cuál doctrina? La de Jezabel, la de los ídolos, la que introduce al pueblo a adorar esos ídolos y que se hace llamar profeta. Es decir, aquellos dentro de la Iglesia Católica que dicen, yo no creo que eso sea profecía, yo no creo que estén hablando en el nombre del Poderoso, yo no creo en sus ídolos, y créanme, sí hay. ¿Cómo sé que lo hay? Porque aquí la Escritura dice que sí hay vencedores. Hay vencedores dentro de la Iglesia Católica, es decir, quienes están resistiendo a la obediencia ciega a sus líderes y quienes se resisten a esa idolatría. Debe de haber, búsquenlos, ahí están. Pero a vosotros, los demás de Tiatira, que no compartís esa doctrina, que no conocéis las profundidades de Satanás, porque no están adentrados en sus grupos, es decir, no son católicos comprometidos, no están dentro de estas profundidades, como ellos dicen, os digo, no les pido más, lo que dice el Poderoso, ya no les voy a pedir más cosas, ya con que se resistan a esto, ya demuestran que son unos campeones. ¿Sí? Al vencedor, Menatseah, al que se mantenga fiel a mis obras, no a las obras que ellos hagan. Por eso dice, de hecho él se manifiesta. Fíjense cómo lo menciona en Tiatira. Esto dice el Hijo de Elohim. La Iglesia Católica menciona mucho que Jesús es el Hijo de María. Y menciona el que se mantenga en mis obras, no en las obras que ellos hacen, porque hacen muchas obras. En este caso menciona a él, al que se mantenga en mis obras, le daré el poder sobre las naciones y regirá con cetro de hierro, como se quebrantan las piezas de arcilla. Yo también lo he recibido de mi Padre y le daré el lucero del alba. El que tenga oídos, oiga lo que el Espíritu dice a las Keilot. El lucero del alba se ha de manifestar antes del amanecer glorioso en la venida de Mashiach. Es decir, aquellos que permanecen en esta resistencia al decir que no es profeta y que no estos ídolos y que no se han adentrado en sus doctrinas y enseñanzas, recibirán el lucero del alma hacia los últimos tiempos, es decir, recibirán el mensaje que se empezará a transmitir en estos tiempos. Después de Tiatira, vino más o menos por el siglo XVI otro momento importante en la Keila, es el tiempo de la Reforma. La Keila, si ustedes ven, por ejemplo, en el caso de Tiatira, menciona que va a estar en cama hasta que él venga, o sea, menciona que va a permanecer hasta el fin de los tiempos. La Iglesia Católica argumenta que esta iglesia permanecerá hasta el fin de los tiempos, y tienen razón. De hecho, se va a acabar el mundo y todavía va a haber Iglesia Católica. Tiene que enfrentarse al juicio de Adonai. Pero también está la otra, la que surgió después, que es la que aparece en el siglo XVI, que es la palabra Sardis. Sardis significa remanente o restante, como un grupo que sale oponiéndose a lo que hacía la apóstata iglesia de Tiatira. Entonces este remanente que surge en la Reforma Protestante en el siglo XVI comienza como una especie de renovación. Empieza a decir, ahora sí tenemos la palabra, somos vivientes en la Escritura, y empiezan a argumentar mucha de esta enseñanza. Y el Poderoso les habló. Vamos a ver qué les dice entonces a la Keila
del siglo XVI. Es decir, las iglesias cristianas tradicionales. Yo sé que algunos han conocido algunas de ellas. Escribe: esto dice el que tiene los siete espíritus de Elohim y las siete estrellas. Él tiene la plenitud del espíritu y él tiene la plenitud de la enseñanza. Conozco tu conducta. Tienes nombre como de quien vive, pero estás muerto. Ponte en vela, reanima lo que te queda y está a punto de morir, pues no he encontrado tus obras llenas a los ojos de mi Elohim. Acuérdate, por tanto, de cómo recibiste y oíste mi palabra, guárdala y arrepiéntete, porque si no estás en vela, vendré como ladrón y no sabrás a qué hora vendré sobre ti. Tienes, no obstante, en Sardis unos pocos que no han manchado sus vestidos. Ellos andarán conmigo vestidos de blanco, porque lo merecen. El vencedor, Menatzeah, será así revestido de blancas vestiduras, y no borraré su nombre en el libro de la vida, sino que me declararé por él delante de mi Padre y de sus ángeles. El que tenga oídos, oiga lo que el Espíritu dice a las Keilot. Menciona la vestimenta blanca como la aprobación por parte del Todopoderoso. Si bien sabemos que debemos de ser revestidos por Mashiach, también denota que el hecho de estar revestidos del Mesías también implica un cambio en nuestra vida, una transformación en nuestra vida. No solamente es el arrepentimiento para ser salvos, que es el punto central que maneja la Keila en Sardis. Este remanente busca y se enfoca únicamente en la salvación, pero no en la santidad. Por lo tanto, quedan incompletos e inconclusos, y las obras las dan por un término secundario. Es que solamente es en Mashiach en quien tenemos la salvación, y las obras ya no son necesarias. Eso hace que sus vestimentas sean manchadas. Hay algunos que todavía permanecen en el cuidado de su vestimenta, obrando en rectitud y justicia, cumpliendo las ordenanzas de Adonai. Y por cuanto no cumplen muchos las ordenanzas de Adonai, la palabra que es vida, les dice: dices que estás vivo, que tienes la escritura y que tienes la vida. Aunque lo dices, estás muerto. Vamos con la que sigue. A Keila de Filadelfia. Al ángel de la Keila de Filadelfia. ¿Qué es esta palabra? Filadelfia significa el amor fraterno. Escribe esto, dice el santo, al verás, al que tiene la llave de David, llave de David, interpretación de David. David, recordemos, es el rey. ¿De quién? De Judá. Por lo tanto, la llave viene en la interpretación de Judá. Significa que esta es la Keila que toma mediante la interpretación de Judá. Es decir, la óptica que fue negada posteriormente por la sinagoga de Satanás, cuando dicen: ah, judíos, ya no son, ya no cuentan, ellos ya son algo pasado. La que tiene la llave de David es aquella que reconoce al Mesías como el rey de Israel, el rey de Judá. Y la interpretación que se da sobre el pueblo de Judá, que conoce a Yahweh, tiene la llave de David. Si él abre, nadie puede cerrar. Si él cierra, nadie puede abrir. Conozco tus obras. Mira, que ha abierto ante ti una puerta que nadie puede cerrar, porque aunque tienes poco poder, poca fuerza, es decir, es algo bien chiquito, bien pobre, pues es algo que en comparación a cualquiera de las otras Keilot es insignificante. Has guardado mi palabra y no has renegado mi nombre, es decir, su palabra. ¿Cuál palabra? La que está como testimonio escrito. No se ha negado y no ha renegado de su nombre. Por lo tanto, es el recobro del nombre verdadero del Todopoderoso. No ha renegado que su nombre verdadero, ¿cuál es? Y de esta manera tiene este cuidado. Mira, te voy a entregar a algunos de la sinagoga de Satanás, de los que se proclaman judíos y no lo son, sino que mienten. Yo haré que vayan a postrarse delante de tus pies para que sepan que yo te he amado y que has guardado mi recomendación de ser paciente
y también yo he guardado, yo te he guardado de la hora de la prueba que va a venir sobre el mundo entero para probar a los habitantes de la tierra. Vengo pronto. Mantén con firmeza lo que tienes, para que nadie te arrebate tu corona. Al vencedor, al Menatzeach, le pondré de columna en el santuario de mi Elohim, y no saldrá fuera ya más, y grabaré en él el nombre de mi Elohim y el nombre de la ciudad de mi Elohim, la nueva Jerusalén, que baja del cielo, enviada por mi Elohim y mi nombre nuevo. Por lo tanto, aquí vemos varias cosas muy interesantes. ¿Cómo se vence? Bueno, parece que aquí la única forma de vencer es perseverando dentro de esta Keila, porque de entrada él ya dice que por cuanto permanece en la palabra y no niega el nombre, van a ser entregados algunos de la sinagoga de Satanás para que sean parte de un solo y único cuerpo. Por lo tanto, no solamente se trata de cualquier Keila mesiánica. Hay algunas Keilos mesiánicos que no aceptan a los gentiles, es decir, no aceptan a la sinagoga de Satanás. Y sin embargo encontramos que en estos textos menciona que es una Keila inclusiva, que está agregando a aquellos que el Mesías está trayendo, y de esta manera permanecen para ser constructores del santuario de Elohim, que es el deseo máximo del Todopoderoso, construir su casa en medio de la humanidad. Y para ello los elementos necesarios son construidos sobre los vencedores. Los vencedores son aquellos que se utilizan para construir el santuario. Y aquí aparece, aquellos vencedores, les pondré de columna en el santuario de mi Elohim. Van a permanecer siempre en la casa de Elohim, no saldrán fuera ya más. Grabaré el nombre de mi Elohim. Cuando queda grabado, significa que queda tallado, escrito. Y el nombre de la ciudad de mi Elohim. ¿Cómo está grabado el nombre de Elohim en nosotros? Yo soy de Yahweh. Entonces, la Keila de Filadelfia es aquella que dice, yo soy de Yahweh, y lo tiene grabado en su frente. Y lo tiene grabado en su mano. Dice, yo soy de Yahweh, el nombre de Yahweh está siendo grabado en ella. Y se convierte en la nueva Jerusalén. Todos somos parte de esta ciudad. Y esto es lo que llama la Nueva Jerusalén. De esta manera se convierten en columnas. Columnas. Es decir, quedan dentro del santuario. A algunos se les permitió ser piedrita, pero a estos se les permite ser columna. Vamos a ver esto de las columnas. Vamos al texto de 2 de Crónicas, capítulo 3, versículo 15. Cuando Shlomo, hijo de David, que tiene la llave de David, construyó la casa de Elohim, la hizo de la siguiente manera. En el versículo 15 del capítulo 3 de 2 de Crónicas, menciona que Shlomo, delante del templo, levantó dos columnas de 16 metros de altura, rematadas por capiteles que medían 2 metros y medio. Hizo también unas guirnaldas en forma de collar y las puso en los capiteles y entrelazó 100 granadas con las guirnaldas. Puso las columnas en la fachada del templo, una a la derecha y la otra a la izquierda, y llamó Yaquín a la de la derecha y Boaz a la de la izquierda. Hizo estas dos columnas como una señal de que la Keila del amor fraterno, que es lo que significa Filadelfia, aquella que tiene la llave de David, por cuanto toma la enseñanza del Mesías, hijo de David, edifica la casa de Elohim y toma esta señal. Las dos columnas que podemos ver representan que se está edificando la casa del Todopoderoso. Por lo tanto, aquellos que son vencedores, quienes sean vencedores, formarán las columnas. Yaquín o Yajín significa él establece, él está estableciendo, por cuanto hace él el santuario, él es el que lo hace, él fortalece. Y Boaz significa agilidad o fuerza. Por lo tanto, debemos notar que si hay dos columnas, hay un paso entre en medio de las dos columnas. Esta es la puerta. Y aquí es donde encontramos, ¿quién es la puerta? Yeshua, él es la puerta. ¿Y para qué sirven las columnas? Cuidan la puerta. Son el acceso, por ello se da la llave. La llave, la cual tiene el acceso a la puerta. Y la puerta es Yeshua, y por lo tanto se necesitan de estas
columnas. De hecho, hay varios textos. Por ejemplo, el Salmo 144:12 dice: sean vuestros hijos como plantas florecientes en su juventud, nuestras hijas como columnas angulares esculpidas como las de un palacio. Los hijos edifican, vuestros hijos serán profetas. Gálatas 2:9. Y reconociendo la gracia que me ha sido concedida, Santiago, Kefa y Johanan, que eran considerados como columnas, nos tendieron la mano en señal de comunión a mí y a Bernabé. Nosotros nos iríamos a los gentiles y ellos a los circuncisos. Los shelahim, quien es un shelah, es una columna. Por lo tanto, la columna representa una comunidad que es profeta. Y mira cómo menciona en 1 Timoteo 3:15. Dice así: pero si tardo, para que sepas cómo hay que portarse en la casa de Elohim. La casa es la construcción, ¿cierto? La casa es su keila. Nosotros somos casa de Elohim. ¿Cómo comportarse en la casa de Elohim, que es la keila del Elohim vivo? Columna y fundamento de la verdad. Que tenga oídos, que oiga lo que el Espíritu dice a las keilot. Y finalmente llegamos a la última. Lo que el ángel dice a la Keila en Laodicea. ¿Qué significa Laodicea? Laodicea es la opinión o juicio del pueblo o del laicado. La opinión o juicio del laicado. Aquí viene la rebelión de la granja, por decirlo de una manera. Escribe: así habla el Amén, el testigo fiel y veraz, el principio de la creación de Elohim. Si esta es la opinión del juicio o el juicio del pueblo del laicado, está hablando de las Keilot que surgieron después del siglo XIX. Cuando terminó la autoridad absoluta de la Keila y comenzaron estos grupos libres a tomar interpretaciones. Es que a mí me parece que debe ser de esta manera. A mí me parece que debemos introducir un nuevo evangelio. Y comienzan a hacer toda clase de opiniones. Laico, la palabra laico significa ignorante. Aquellos que eran ignorantes en la palabra comenzaron a introducir toda clase de cosas extrañas. Pregúntale a Joseph Smith, introduce un nuevo testamento y crea una iglesia llamada los mormones. Pregúntale a Charles Tess Russell, el cual introduce una herejía del cual tenía siglos que ya no se tomaba y edifica la Watchtower. Y sin mencionar todos los grupos religiosos que de alguna manera nacieron en el siglo XIX, XX. Y todavía siguen surgiendo uno que otro por allí. Por lo tanto, ellos son los que se puede llamar la que era en la Odisea o la opinión o juicio del pueblo del laicado. Escribe: así habla el testigo fiel y veraz, el que es fiel a la palabra, el que es verdadero en lo que enseña, el principio de la creación de Elohim, el que tiene su origen y su fundamento y su sustento en los orígenes, es decir, la escritura. No andan inventando cosas nuevas, revelaciones de otros evangelios o interpretaciones realmente escandalosas. Conozco tu conducta, no es ni frío ni caliente. Ojalá fueras frío o caliente. Ahora bien, puesto que eres tibio y no frío ni caliente, voy a vomitarte de mi boca. Tú dices: soy rico, me he enriquecido, nada me falta. Porque dicen: ay, nosotros tenemos toda la revelación, tenemos todo. Y empiezan a presumir, jactarse de sus riquezas doctrinales. Dice: ¿no te das cuenta que eres un desgraciado, digno de compasión, pobre, ciego y desnudo? Te aconsejo que de mí compres oro acrisolado al fuego para que te enriquezcas, es decir, paga el precio. Compra oro, que es lo que edifica la naturaleza divina. Vestidos blancos para que te cubras y no quedes al descubierto la vergüenza de tu desnudez. Son aquellos que piensan que en sus enseñanzas y en su riqueza son cubiertos sus pecados. Entonces, se han olvidado que la cobertura la tenemos en Mashiach. Un colirio para que te des en los ojos y recobres la vista. Colirio es el agua de vida y su palabra que tiene que abrir nuestros ojos hacia toda verdad. Ellos no toman la palabra para interpretar su enseñanza. Yo a los que amo los reprendo y corrijo. Sé pues ferviente y arrepiéntete. Mira, estoy a la puerta y llamo, porque está muy próxima su venida. Si uno oye mi voz y abre la puerta,
ver, aquí me está remontando a la puerta. Es decir, aquí los está enviando a Filadelfia. Si abre la puerta, entraré a su casa y cenaré con él y él conmigo. Al vencedor le concederé sentarse conmigo en mi trono, como yo también vencí. Me sentaré con mi Padre en su trono, el que tenga oídos, oiga lo que el Espíritu dice a las Keilot. Estas cartas dirigidas a las Keilot a lo largo de toda la historia de la humanidad nos dan a entender algo muy importante. Mira, todo esto que vemos como la historia de la Keila es lo que hemos tratado de edificar, estoy hablando como humanidad. Desde el siglo I hasta la fecha actual, hemos construido la casa del Eterno con todos nuestros errores, faltas y transgresiones. También con buenas intenciones, lo cual invita a que en cada grupo existen vencedores. Me han preguntado, Rabino, ¿hay salvos en la Iglesia Católica? ¿Hay salvos dentro de esta institución o dentro de este grupo? Sí, hay vencedores en todos y en cada lugar donde el Poderoso ha llamado Keila del Eterno Elohim. Es decir, sí hay vencedores. Por lo tanto, todos nosotros somos vencedores. Porque de una manera u otra hemos encontrado la victoria en su palabra, en su Torah, y hemos sido invitados a formar este templo, esta casa de su presencia. No somos perfectos, ya lo sé. No lo hemos logrado aún. Estamos en este proceso. Pero reconocemos una verdad fundamental. Su palabra, escrita, hace que seamos un pueblo de alianza, que nos convierte en columna y en su casa. De esta manera la victoria que obtenemos, y somos vencedores cuando sujetamos nuestra voluntad a la palabra escrita que nos ha otorgado. Cuando comenzamos a quitar esas enseñanzas que tal vez traemos algo de Tiatira. Andamos aquí como medio mareados un poco con algo de sus enseñanzas. O tal vez creemos que puede que haya otra revelación y andamos un poquito con enseñanzas un poco extrañas como la Odisea. O tal vez pudiéramos ser un poco como que nos sentimos atacados por parte de nuestros familiares y sufrimos como Esmirna. Por lo tanto, estas siete cartas son actuales todavía para nosotros, que nos invita a que lo que falta por perfeccionar todavía lo podamos hacer. Y que no nos jactemos diciendo, oh, mira, nosotros somos Filadelfia y somos la mejor que la de las siete, porque de otra manera serías como la Odisea, que dices que eres rico. Aquel que verdaderamente se deja transformar por el Poderoso reconoce, Señor, yo soy sencillamente un buscador de tu Torah Kadosh. Soy un siervo inútil, que solamente hace lo que tengo que hacer. El texto de Lucas respecto al siervo inútil tiene que llevarnos a toda humildad, de decir, aquí no hay grandes, para no hacer nicolaísmo. De que sentir que uno es más importante, porque es el servidor, porque es el rabino y aquí es el más importante de la comunidad. No, aquí es servicio. O es que es un anciano, equivale al obispo, señor obispo, su obesidad, su exageradísima redondez. Empezamos a decir cosas así, ¿cómo lo manejan dentro del catolicismo? Ve de qué manera se doblegan, se inclinan, les besan las manos, los pies y los levantan a tales alturas. Al cual el Poderoso menciona respecto al nicolaísmo, no queremos a Nicolás aquí, ni como Santa Claus. No queremos que esas enseñanzas de las cuales denuncia el Mesías, que no las toleraba él, no las toleremos nosotros, no la hagamos, aunque nosotros en ocasiones, al venir de estas Keilot, digamos ahí en un traslado nos pasaron de Esmirna, nos pasaron, o de Pérgamo, nos pasaron a Filadelfia, en ese traslado nos traemos las costumbres que teníamos en esa otra ciudad. Y esto es lo que nos pide el Poderoso. ¿Quieres ser vencedor? Despójate de eso. Despójate de estas enseñanzas que estás tomando, de lo que traen estas Keilot. Por ello debemos identificar que estas Keilot no es como decir, mira, sucedió en la región de Turquía, en el siglo I les dijeron esto. Mejor pensemos que lo que está hablando aquí es de toda la historia de la Keila. Y si son curiosos se darán cuenta que ya no hay más historia. Lo cual creo que es un mensaje importante para nosotros. El que tenga oídos, escuche. Ya llegamos a la última, la cual se ha manifestado. Lo cual significa que debemos atender a la palabra que dice, mira que vengo pronto.
Y si viene pronto, pues prepárate ya. De lo cual debemos ser un pueblo santo, un pueblo de la alianza. Y para ser un pueblo de la alianza, apégate a la Escritura. Que nuestra alma sea restaurada por su Torah Kadosh. Que nuestra alma, nuestro ser, nuestro pensamiento, todo lo que somos, sea santificado por una palabra que nos lava mediante la palabra.

0: su palabra escrita. Así que no te tragues ningún otro evangelio, ni ninguna otra enseñanza, ni ningún otro libro o doctrina. Nada está por encima de la escritura. Sobre la escritura nada puede haber. Algunos llegan a poner muchas enseñanzas sobre la escritura y la escritura solamente se convierte en una especie de justificación. Mira, ahí está la Biblia. Creo yo en San Nicolás y lo apoyo con unos textos bíblicos, pero sobre la Biblia pongo a San Nicolás, es decir, pongo al clero, y justifico que existieron servicios para decir, miren, ahora yo soy grande, ahora yo soy importante. A partir de ahora quiero que todos se postren cuando pase. Todos esos pensamientos del nicolaísmo que sucedieron en tiempos antiguos no pueden ser hoy en día. Todos somos iguales a los ojos del Creador. Al ser iguales significa que todos tenemos la dignidad de ser reyes, sacerdotes y profetas. En ocasiones no la creemos, porque realmente somos tan pocos, somos tan pequeños. Pero mira lo que dice el Mesías, no, eres grande. Tú sientes que eres pobre, que eres pequeño, pero a los ojos del Mesías no está viendo lo que somos ahora, sino lo que seremos en la eternidad futura. Cuando seamos resucitados y levantados de entre los muertos, cuando Él te llame por su nombre, serás algo distinto, cumpliendo la voluntad de todo el aceite que ya está en ti, toda la enseñanza que ya tienes. Te darás cuenta que Él es el que hace las maravillas. La palabra no es nuestra, es de Él. Y Él quiere hacer maravillas, aquel que pueda decir, lo necesito. Señor, necesito de ti, restaura mi corazón. Yo soy pobre, yo soy carente de tu Torah y necesito más de ella. No te jactes diciendo, no, yo soy grande. Yo ya la tengo toda la palabra, yo ya me sé toda la revelación, sé todos los misterios del universo, así que lo necesito. No seas Pérgamo, ¿sí? No seas Pérgamo, de veras. Mejor, toma la actitud del Señor, necesito más de ti. Humíllate en la presencia del Adón y mirarás lo que Él hará. El que se humilla, Adonai le exalta. Y es por ello que debemos reconocer qué es lo que somos aquí. Aquí no hay grandes y venimos con nuestra ignorancia, nuestra carencia, nuestra alma, para que nuestro corazón sea restaurado en el lavamiento del agua, en su palabra.
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0: se acostumbra a decir cada vez que se termina de leer un libro de la Torá, se saludan los varones, se dan la mano y se exhortan unos a otros para continuar el estudio de la Torá. Y cada uno vamos a practicar y decirle al que está al lado, Hazak Hazak Benit Hazek, esfuérzate y sé fortalecido.
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pueda el Señor, que da la paz en las alturas, darnos paz y a toda Israel. Y digamos,

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Escucha Israel, el Eterno es nuestro Dios, el Eterno es uno y único. Bendito es el nombre de su majestad, gloriosa por siempre jamás.

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Baruch HaBa'ahim, ahora que nosotros estamos en una fiesta Kadosh, esta es una fiesta en la cual debemos alegrarnos y gozarnos. También es Shabbat. Este Shabbat también es un día de alianza, es un día especial. Por lo tanto, tenemos un doble motivo por el cual alegrarnos el día de hoy. Fiesta y Shabbat. Por lo tanto, vamos a tener un día muy especial. Vamos a gozar nuestros corazones, vamos a deleitarnos en la presencia del Todopoderoso. Pero debemos de pensar el por qué hacemos todo esto. Propiamente lo hacemos por obediencia. El Poderoso nos ha dado la instrucción de que celebremos esta fiesta en honor a Yahweh. ¿Es en honor a quién? A Yahweh. Por lo tanto, debemos venir nosotros con el firme deseo y anhelo de encontrarnos con Él. Por ello estamos aquí. Sí, está bien que tengamos amistad, que seamos muy amigos, que seamos hermanos, pero el propósito por el cual debemos venir es porque buscamos a Adonai. Eso también tendría que entenderse en ese sentido. Hay personas que pueden pensar, no, yo no voy a la Kela, me caen regordos todos ellos. Bueno, entonces ahí hay un perfecto motivo por el cual ir a la Kela. Porque no lo haces por el hermano, lo haces por Adonai. Ay, difícil cuando todos te caen bien. Entonces te sientes muy a gusto porque estás entre hermanos, entre la Kela, entre aquellos creyentes con los cuales te la pasas bien buena onda con ellos. Aquí es cuando puede y cabe la posibilidad de que no sea en honor de Yahweh, sino sea en honor a tu propio ego. Hay veces que nosotros hacemos las cosas que queremos. Y aquí tenemos un excelente ejemplo. Cuando nosotros decimos, ay, hoy el día está muy bonito, él está fresco, y vamos a ir a la sinagoga, qué calor hace, hoy no voy a ir. Hay veces que nosotros hacemos cosas que se nos antojan. Hay mil cosas que ofrece el mundo. Haolam Hazeh es una oferta de toda clase de cosas cómodas y bonitas y agradables. Pero es su trabajo. El mundo está haciendo su trabajo. A veces también tenemos un aspecto llamado bazar, es la carne. Y la carne es, ay, qué flojera hace hoy, quédate en casa, busca la comodidad. Pero está haciendo su trabajo. Una de las preguntas que se hacen con mucha frecuencia es, ¿por qué el poderoso creador de todas las cosas también creó el mundo y la carne? Hay algunos teólogos que de pronto se los creen, ah, no, eso es invento de Satanás. Oh, lo ponen al mismo nivel que el Creador. La carne y el mundo tienen una función muy importante para nosotros. ¿Vieron hace unos instantes cómo una rama cayó del azúcar? ¿Por qué cayó del azúcar? No tenía la madurez, no tenía la consistencia, no estaba perfectamente bien integrada dentro de lo que era el azúcar y por lo tanto una fuerza hizo que cayese del azúcar. Significa que todo tiene que ser probado. En ocasiones nosotros creemos que el hecho de estar dentro de la Kela Meshihit ya nos ha dado la cualidad. Así, simplemente por el hecho de acercarnos a la Kela, ya somos pueblo de Elohim, somos hijos de Elohim, ya somos salvos, ya tenemos la vida eterna. Permítanme desmentirles todo esto, porque no es así. De hecho, es un proceso que se da de gloria en gloria, paso a paso, mediante la transformación y renovación de nuestra alma, nuestra mente, como pensemos y como veamos todas las cosas. Esta fiesta se lleva durante 7 días y un octavo, un día agregado. Por lo tanto, durante cada uno de estos días, la Torá nos está informando qué clase de sacrificios se tienen que realizar durante todos los días. Esto es interesante en el sentido, bueno, pues si ya iniciamos el primer día, ¿por qué el segundo día también tenemos que estar bajo la azúcar y por qué debemos presentar ofrendas? ¿Por qué el tercer día? ¿Por qué el cuarto? ¿Por qué el quinto? ¿Por qué día a día debemos presentar sacrificios y ofrendas? ¿Cuál es el propósito? Con un solo día hubiera bastado, ¿no? Juntamos todas las ofrendas de los 8 días y el primer día nos hacemos un banquetazo. Pudiera ser un pensamiento lógico según el pensamiento de los hombres, pero no conforme al plan de Adonai. El plan de Adonai es poco a poco. Estamos creciendo nosotros día a día, por eso comemos todos los días. Si no, puedes hacer lo mismo. Consíguete toda la comida que comerás en un mes y atáscate un día. Te ahorras cuántas horas de comer durante todo el mes. ¿Funciona así? No, no funciona así. Es paso a paso, gloria a gloria, de estudio en estudio.
Es por ello que en ocasiones me he vuelto un poco exigente en cuanto a lo que se ha predicado sobre los que solamente asisten a fiestas. Únicamente asisten 3 veces a la sinagoga al año en el cumplimiento de lo que son las fiestas. En ese sentido, sí nos volvemos un poco críticos y exigentes, pero aquellos que están en un continuo formación, que están presentes en la comunidad, tanto en cuerpo presente, también como virtualmente. Ellos están tomando formación, estudios, están capacitando y están tomando estudio. Eso es bueno porque nos empezamos a edificar y de esta manera comenzamos a manifestar lo que se espera. Una novia madura que crece de una manera extraordinaria. No que se queda chaparra y enana, sino que toma su crecimiento adecuado. Una rama ha caído del azúcar. Significa entonces que hay algunos que tal vez se van a quedar en el camino. Sí, es cierto, porque sucumben ante el mundo y a la carne. Si no estás tomando la fuerza para vencer, te vas a enfrentar ante gigantes, te vas a enfrentar ante toda clase de peligros y riesgos, y ante ellos vas a sucumbir. El propósito de la Keila no es que crezca más cada día, sino que manifieste a los vencedores. Si nosotros contáramos a todas las personas que han pasado por la Keila, seríamos muchos más de los que estamos aquí. Sin embargo, lo que estamos viendo es que día a día, solamente aquellos que tienen la cualidad de ser vencedores son aquellos que perseveran hasta el final. Hay quienes se quedarán en el camino, están demostrando que no tienen la cualidad necesaria para ser la novia. Por ello, el poderoso nos pide perseverancia. La fiesta representa esa perseverancia. Durante 7 días, durante la plenitud del tiempo necesario, debemos estar capacitándonos, formándonos, llevando sacrificios y nuestras ofrendas. De otra manera, estaré débil. Simplemente tomo 2 semanas sin comer, estaré flaco que ni ganas tendré de ponerme en pie. Esto es lógico. Si no nos acercamos a la palabra, seremos fácilmente abatidos por el mundo y por la carne. Por lo tanto, una de las formas más poderosas para ser vencedores es que se establezca el reino de Elohim sobre esta tierra. Hamalhuteja, Elohim, tu reino sea sobre esta tierra. Por ello anhelamos que venga su reino, su reinado. Significa que el rey habla y la tierra obedece. En la tierra se hace la voluntad del rey. La tierra representa todos los hombres, todos nosotros, y tenemos un rey, señor soberano, cuya palabra se ha de cumplir sobre esta tierra. ¿Qué tierra? ¿Esta? No, esta tierra. Cada quien señales a sí mismo. Sobre esta tierra se ha de cumplir la voluntad de Adonai. Para que esta voluntad de Adonai sea en esta tierra, tengo que conocer qué hacer. Es lógico. Tengo que obedecer. Pero hay algunas personas que empiezan con la rebeldía inmediata. ¿Recuerdas que el pecado, lo que conocemos como pecado, lo cual nos aparta de la vida, es precisamente la desobediencia, mardanut? Cuando nosotros no estamos dispuestos a obedecer, queremos obedecer nuestra propia carne y nos vamos sobre las ofertas que da el mundo. Allí es cuando somos derrotados. Por lo tanto, la palabra nos dice, aquel que es fiel en lo poco, también lo será en lo mucho. Si no somos capaces de soportar una pequeña ordenanza aquí, ¿cómo pretendemos que el Rey de Reyes establezca su reino con sus ordenanzas y sus mandamientos de una manera profunda y extensa si no somos capaces de cumplir una muy pequeña ordenanza? Por lo tanto, la Keila comenzará a establecer ordenanzas sencillas, pequeñas. Pero aquí simplemente nos estamos dando cuenta quién verdaderamente está capacitado para ser del pueblo de Elohim, ¿sí? Si se dice algo tan sencillo como decir, no puedes entrar en área consagrada en bermudas, y llega la persona totalmente caribeña con sus sandalias y sus bermudas hawaianas tratando de entrar a la comunidad y dice, ay, ¿por qué me están impidiendo entrar? Es una ordenanza pequeña. No estamos pidiendo que vayas y asesines a alguien, lo cual iría contrario a la Torah.
Simplemente pedimos algo pequeño. Si realmente tienes la capacidad de cumplir esto pequeño, estás demostrando que tienes la capacidad de cumplir algo más grande, que es lo que Adonai está pidiendo. Generalmente hemos acostumbrado a nuestros hijos y nosotros mismos de nuestros padres, hemos aprendido el sistema democrático. La democracia es donde el poder se establece en el mismo pueblo. El pueblo es el que tiene la voz y las decisiones. Eso no existe. Pero se nos ha vendido este pensamiento. La democracia no es compatible con un reino. En un reinado, el rey, soberano absoluto, establece su voluntad sobre todos sus siervos. Y nosotros decimos, Abdei Adonai, somos siervos de Adonai, ¿cierto? Si el Eterno dice, esta suca está compuesta con estas cuatro naturalezas, significa que debemos invitar a estas cuatro naturalezas. ¿Eh? ¿Quién puso esa hiedra venenosa allí? Esa no está dentro de las cuatro especias. Eso no puede estar dentro de la casa de Elohim. Tienen cuatro naturalezas muy específicas, las cuales pueden estar aquí. Pero ¿qué sucede cuando una de esas naturalezas no es la adecuada? Simplemente terminará cayendo de lo que es la azúcar de Adonai. No podrá estar aquí porque no está cumpliendo con los requisitos. Cuando dice esta planta, es que yo quiero hacer lo que yo quiero para mi propio placer y mi propio beneficio, y va a un azúcar donde te dicen tienes que obedecer, no se va a sentir a gusto y terminará yéndose apostatando. Se me conviene más, yo hacer las cosas que a mí se me antojan, no allí, que nomás me están regañando, me están increpando, no me dejan hacer lo que yo quiero hacer lo que me da en gana y me están regañando. Esto precisamente es lo que empieza a separar el cuerpo del Mesías, quien es trigo y quien es cizaña. El trigo cuenta, cizaña no. Están juntos, sí, pero llegará el momento en que serán separados los unos de los otros. Así es. Empezamos procesos de estudios. Uno de ellos, por ejemplo, la yeshiva. Algunos ya van a pasar de año. Otros se van a integrar a estos estudios. Y muchos piensan que van a terminar hasta el final. La sorpresa es que no todos terminarán al final. Pocos llegarán a la meta. El propósito de la yeshiva no es agregar ministerios o ministros o servidores al cuerpo del Mesías. Más bien se trata de ir descartando a aquellos que no sirven para el reino. Y por lo tanto, lo que debemos hacer es pasar por una serie de pruebas, a ver si somos capaces, si somos dignos, si tenemos la cualidad de ser esos servidores de Elohim, lo cual invita que tengamos un dominio sobre nuestra propia carne. En pocas palabras, que tengamos un triple ministerio, como reyes, sacerdotes y profetas. Sí. Recuerda, en la democracia no le hacen caso al rey, rey de reyes, hacen lo que quieren. Pero si estamos sujetos a un reino, el rey, su palabra es absoluta. Lo que dice, lo cumplimos. Y esto es lo que se nos invita a nosotros mediante el principio básico de la obediencia. Si yo soy capaz de obedecer lo que el poderoso me dice que haga, estoy demostrando algo. Estoy demostrando que no le hago caso a mi carne. Y a partir de este principio, tengo la cualidad para ser contado dentro de su pueblo. Pero si yo hago lo que yo quiero y no lo que él me está ordenando, estoy demostrando que soy una persona totalmente carnal. Por lo tanto, la obediencia delata, demuestra quién es rey, quién es capaz de sujetarse, quién es capaz de dominarse. Tenemos muchas cosas en nosotros, muchas pasiones, muchas emociones, muchos deseos y anhelos totalmente carnales, pero estos son fácilmente dominados por nuestra alma cuando está saturada del Espíritu de Elohim. Tradúzcase, cuando nuestro cerebro está lleno de la palabra del Poderoso. Pero si no tenemos la más mínima palabra del Poderoso, ¿cómo pretenderíamos ser estos vencedores?
He ahí donde todos nosotros, seres humanos, fuimos creados para ser reyes sobre la creación. Quedémonos con esta idea, somos reyes. Hay reyes buenos y hay reyes malos. El libro de Sirácides nos habla de varios reyes, reyes buenos, reyes malos. ¿Tú qué clase de rey eres? ¿Eres de los buenos o eres de los malos? Quiero hablarte de uno de los buenos. Vamos a Sirácides capítulo 47, versículo 2. Como grasa puesta aparte en el sacrificio de comunión, así David entre los hijos de Israel. Significa que antes de llevar el sacrificio, habría que separar la grasa de la carne, de las vísceras. Se separa la grasa aparte. Se llama esto separar, se llama santificar. Kadash, de ahí donde entendemos el concepto de Kadosh, apartado. Sí, Israel, una nación rebelde, idólatra, de dura cerviz, que escuchaba la voz de Adonai a los pocos días y estaba adorando a otro ídolo. Generalmente esto es lo que podemos entender sobre la naturaleza de Israel. Así somos. No somos lo mejor del mundo, pero es una excelente oportunidad para ser vencedores. Si fuéramos lo mejor, entonces ¿qué vencemos? Sigo leyendo. Como grasa puesta aparte en el sacrificio de comunión, así David entre los hijos de Israel. Con leones jugó cual cabritos, con osos como corderos. ¿No mató de joven al gigante y quitó el oprobio del pueblo blandiendo en la mano la piedra en la honda y abatiendo la arrogancia de Goliat? Pues invocó al Señor Altísimo, que a su un potente guerrero y realizar en él cuerno de su pueblo y realzar en él el cuerno de su pueblo. Por eso le dieron gloria por 10,000 y le alabaron con las bendiciones del Señor, ofreciéndole la diadema de gloria, pues él aplastó a los enemigos del contorno, aniquiló a los filisteos, sus adversarios, para siempre quebrantó su cuerno. En todas sus obras elevó acción de gracias al Kadosh Altísimo, en palabra de gloria, con todo su corazón entonó himnos, mostrando su amor al Hacedor. Ante el altar instituyó salmistas y con sus voces dio dulzura a los cantos, dio a las fiestas esplendor, vistosidad acabada a las solemnidades, cuando ellos alababan el Kadosh, el nombre Kadosh del Adón, cuando resuena desde la aurora el santuario. El Señor le cubrió sus pecados y exaltó su cuerno para siempre. Le otorgó la alianza real, un trono de gloria en Israel. Aquí vemos un resumen de la vida de David, la cual conocemos porque hemos leído varias veces, y vosotros, como caraítas, por supuesto, que leen la Biblia varias veces. Ya la han leído a esas alturas, no sé, unas 80, 90 veces, ¿verdad que sí? Toda completa, no unos versículos. Por lo tanto, si han leído la Escritura, conocen bien la historia de David. David es considerado un rey muy especial dentro de Israel. Antes de ser rey, hay que vencer. Aquí es lo que vemos. Si tú te encuentras con un león, ¿vas a jugar con él cual cabrito? No. ¿Qué es un león? Representa un problema, una circunstancia totalmente difícil, la cual se nos presenta ante nosotros y de pronto debemos enfrentar estos graves problemas. Un león no es una visita agradable, créanme. Entonces pensemos, si no nos enfrentamos al león, ¿qué pasaría cuando viene el ratón? ¿Gritamos y nos ponemos a gritar sobre niñas, sobre la silla? No, hay que enfrentar, si no podemos enfrentar lo pequeño, ¿cómo enfrentaremos lo grande? David, aún desde joven, jugó cual con los leones, cual si fueran cabritos, con osos, como corderos. Los osos y los leones son fieras, que es un problema muy grave para cualquier pastor, para cualquier hombre que se encuentre en el campo.
y cual hombre se encuentra en el campo y te encuentras ante un problema, tienes que saber lo siguiente: tú tienes más capacidad que cualquiera de estas fieras. Por ello el poderoso nos ha dotado con inteligencia, y no en balde somos, dentro de toda la creación, los seres superiores sobre todas las bestias, fieras, aves, peces y todo lo que existe bajo este cielo. Por lo tanto, ¿hay problemas? ¿Graves problemas? No te preocupes, el poderoso hizo algo más grande que los problemas, nos ha hecho a nosotros. Y si fuimos creados, fue precisamente porque somos expertos en resolver problemas. Ay, pero aquellos carnales, más que resolver problemas, ¿cómo les gusta crearlos? Generalmente, cuando somos carnales, se nos da fácil hacer problemas. Y créeme, ante el ratón gritan, ante el más mínimo problema, hacen tan grande como si fuera un león. No, David no fue así. David vio un problema, lo vio como un juego. ¿Sí? ¿Qué haces con tus problemas? ¿Los ves como juegos o te escondes llorando? ¿Te subes a la silla gritando como niña? ¿O cuál es tu actitud ante esos problemas? Disfrútalos, tienes una vida. Demuestra que tienes la capacidad de vencer. Fuimos creados para ser vencedores. Y si tenemos problemas, Baruch Hashem, es porque tenemos la capacidad de ser estos vencedores. Y mira, no solamente venció a las bestias. Aquí tenemos una situación completamente distinta cuando se enfrenta al gigante. Es un hombre capacitado para la guerra, tiene la capacidad de despedazar a cualquier guerrero y él, como un joven, tiene que enfrentarse ante él. A veces sentimos que los problemas son mucho más grandes que nosotros. Pero, curiosamente, cuando el problema es así de grande, las soluciones son más pequeñitas. Créelo. Los grandes problemas se resuelven con acciones muy sencillas. Y esto es necesario antes de emprender la capacidad de ser reyes. Traduzco: ¿quieres ser rey? Comienza venciendo tus enemigos, tus problemas. Enemigos, sí, tenemos uno muy grande, gigante, se llama carne. Lo traemos siempre detrás de nosotros, la traemos puesta. Y por supuesto que se puede vencer con pequeñas soluciones, muy pequeñas, que tal vez uno las menosprecia, pero no se dan cuenta de ese poder. Una piedra para poder vencer a ese gigante puede ser algo como clamar al Todopoderoso. Es un paso muy pequeño, pero tiene un gran poder contra los gigantes. Dice el versículo 5, invocó al Señor Altísimo. Y esto le dio fuerzas, vigor, para poder vencer al gigante. ¿Tienes problemas grandes? Invoca al Creador. Y eso te dará la fuerza para vencer. Sí, funciona. Clama al Señor y te dará la fuerza para ser este vencedor. Y le dieron gloria por 10,000. Dice, él aplastó a los enemigos, aniquiló a los filisteos. Después de vencer a los enemigos, aquí este ya es un pueblo, ya no es un gigante, es un pueblo. Representa todo el mundo, Haolam Hazé. Aquí debemos aprender nosotros que estamos rodeados de enemigos, con todas sus tentaciones, con todo lo que ofrece el mundo. También se tienen que aniquilar. Y esto se va a hacer si con una alabanza, con un clamor, pudimos vencer al gigante, que es nuestra carne. El mundo tiene que ser con algo más. En este caso, debemos entonar himnos. Debemos volvernos a alabanza, debemos acercarnos al altar instituyendo salmistas. Esto es cuando nos reunimos a hacer alabanza, cuando nos reunimos como pueblo. Si bien la oración personal como una piedra pequeña representa la victoria sobre el gigante, cuando nos reunimos como pueblo, como Keila, vencemos al mundo. Y ahí es donde tenemos la posibilidad de vencer carne y mundo. En tu oración personal vences la carne, pero en la oración comunitaria vencemos al mundo. Estamos siendo dotados con toda la potencia para poder vencer al mundo. Eso es lo que hacen los reyes. Cuando seas rey, vas a vencer a los enemigos. O mejor dicho, cuando vences a tus enemigos, demuestras que eres un rey. Así David, un rey bueno. Pero hay reyes malos,
reyes que nacieron dentro de esta bendición, como Shlomo, un hombre muy sabio. Sin embargo, tenía una debilidad. La debilidad de Shlomo fue su carne. Vemos en Siracide, capítulo 47, versículo 19. De Shlomo dice: mas reclinaste tu costado en mujeres y te dejaste dominar en tu cuerpo. Pusiste así tacha a tu gloria y profanaste tu linaje, acarreando la ira sobre tus hijos y llenándoles de aflicción por tu locura, hasta quedar partida en dos la dinastía y surgir de Efraín un reino apóstata. Cuando vosotros, reyes, se dejan guiar por su carne, todo aquello que han recibido se puede perder. Hay algunos que creen que la bendición del Eterno, el momento que la recibimos, ya no se pierde. Algunos piensan que la salvación al momento de adquirirla ya queda como algo indeleble que jamás se va a perder. Tal vez debemos revisar esos conceptos. Bien es cierto que se puede perder. Aquello obtenido y aquellos dones que hemos recibido del Poderoso pueden ser quitados. ¿Recuerdas lo que le dijo el Poderoso al hombre en Betesda? Cuando fue sanado, le dice: no peques más, no vaya a ser que te suceda algo peor. Una vez que hemos sido vencedores, no vuelvas atrás. Shlomo representa a esos reyes que, una vez que tienen la sabiduría y levantan la gloria y el santuario de Elohim, se van por su propia carne, por sus propios instintos, sus propias pasiones, y es ahí donde dejan de ser reyes. Shlomo, su reino fue partido, su gloria fue quitada, y todo ello es una enseñanza para todos nosotros. Quiere decir que hay reyes buenos, hay reyes malos. ¿Tú cómo te catalogas? Puedes cambiar. David también tuvo muchos pecados. Sin embargo, dice el Poderoso, se los cubrió. Se los cubrió y exaltó su cuerno para siempre, porque era un hombre de alabanza, de adoración. Bueno, nosotros somos llamados a ser este pueblo de reyes. Vamos a leer el texto de Bereshit, Génesis capítulo 17. Una alianza y un pacto que hace el Poderoso con Abraham. Es curioso el hecho de que los pactos y las alianzas que hace el Poderoso son inquebrantables. No los va a quitar, ¿verdad? Él no es un hombre para que mienta. Sobre Abraham le dijo: yo establezco mi alianza entre nosotros dos y te multiplicaré de sobremanera. Abraham cayó rostro en tierra y Elohim le habló así: por mi parte, he aquí mi alianza contigo. Serás padre de una muchedumbre de pueblos. No te llamarás más Abraham, sino que tu nombre será Abraham, pues padre de muchedumbres de pueblos te he constituido. Te haré fecundo de sobremanera, te convertiré en pueblos y reyes saldrán de ti. Estableceré mi alianza entre nosotros dos y con tu descendencia después de ti, de generación en generación, una alianza eterna, de ser yo Elohim tuyo y él de tu posteridad, de la descendencia de Abraham. Ellos serán su pueblo y él será poderoso de esta descendencia. Pero el versículo 6 es bastante revelador. Dice que de él brotarían pueblos y reyes saldrán de ti. Es decir, de Abraham habrían de salir reyes. ¿Qué reyes? Sí, hubo muchos reyes. Está David, está Shaul, todos ellos son tataranietos de Abraham. Cierto, también vosotros sois linaje de Abraham. Y por lo tanto, no solamente son pueblos entre las tierras, significa que también habría muchos del pueblo que estarían entre las naciones y entre los pueblos del mundo. Pero hay otra naturaleza también, aquellos que son reyes. Hay quienes son linaje de Abraham, dispersos entre las naciones, y hay quienes son reyes. ¿Tú qué eres? ¿Simplemente descendiente de Abraham entre las naciones, o eres un rey? Lo cual el Poderoso desea que seamos un pueblo
de Reyes. Primera carta a los Tesalonicenses, capítulo 6, 14. Y lo menciona así: que conserves el mandato sin tacha ni culpa hasta la manifestación de nuestro Señor Yeshua HaMashiach. Conservar un mandato sin tacha ni culpa, es decir, debemos obedecer. Versículo 15: manifestación que a su debido tiempo hará ostensible al bienaventurado y único soberano, Rey de los reyes y Señor de los señores. ¿Qué es un Rey de los reyes? ¿Qué significa esto de Rey de los reyes? Significa que sobre aquellos que pueden establecer su soberanía sobre su tierra. Significa que nosotros tenemos una tierra, y no me refiero a un solar, no es un territorio en algún lugar, no es tu casa, no es tu terreno, se refiere a la tierra con la cual tú estás constituido. Fuimos hechos de la tierra, y como reyes debemos gobernar esta tierra estableciendo la voluntad de nuestro Señor sobre nosotros mismos. Esto es lo que quiere Adonai, que seamos un pueblo de reyes. Hitgalut capítulo 5, versículo 8. También habla en este término, en esta visión de Yohanan. Nos narra que cuando lo tomó, los cuatro vivientes y los 24 ancianos se postraron delante del Cordero. Tenía cada uno una cítara y copas de oro llenas de perfumes, que son las oraciones de los santos. Cantan un cántico nuevo diciendo: eres digno de tomar el libro y de abrir sus sellos, porque fuiste degollado y compraste para Elohim con tu sangre hombres de toda raza, lengua, pueblo y nación, y has hecho de ellos para nuestro Elohim un reino de sacerdotes, y reinarán sobre la tierra. Por lo tanto, si vamos a reinar sobre la tierra, porque hemos sido comprados con su sangre, hombres de todas razas, lenguas, pueblos y naciones, todos ellos comprados con la sangre del Cordero, serán para Elohim sacerdotes, serán reyes, también profetas, reyes, sacerdotes y profetas. Reinan sobre la tierra. ¿Sobre qué reinan? Sobre la tierra. Por ello, vamos a pensar de la siguiente manera: somos tierra. Somos una tierra especial, una tierra kadosh, una tierra que debe ser santa. Para que se establezca el reino de Elohim sobre esta tierra, debemos apartarnos nosotros de Haolam Hase. Aléjate del mundo, aléjate de la carne, lo cual significa que estableces un reinado sobre la tierra. Y una vez que estableces este reinado sobre la tierra, sobre ti, sobre mí, sobre todos nosotros, será Señor y Rey Mashiach. Entonces el Mashiach nos hace reyes y podemos vencer.

Ahora, bien sabemos que estamos edificando algo, una casa, una tienda en honor a Yahweh. Esta casa tiene que ser hecha con las naturalezas adecuadas, con reyes, sacerdotes y con profetas. Ya analizamos el primer día de la fiesta qué representa cada una de estas naturalezas. Vimos aspectos positivos en cada una de las mismas. Así como tienen cosas positivas, también tienen cosas muy negativas. Los frutos, ciertamente, podemos ver, nos dan un buen alimento, pero también tienen sus espinas. Vemos cómo los árboles frondosos dan buena sombra, pero también se levantaron ídolos en torno a los árboles frondosos. Cada una de estas naturalezas representa algo muy positivo, pero también tiene algo negativo. Por ello, para que la casa de Elohim sea exquisita, sea en honor a él, todas estas naturalezas tienen que ser contempladas, pero a lo largo de los días, día a día, empiezan a caer hojas. Siempre llegamos, hay que barrer debajo del azúcar. ¿Se han fijado en eso? Nos vamos, ¡ay, a cuántas hojas han caído! Y nosotros estamos constituyéndonos dentro de estas, cada una de estas hojas, digámoslo así. Aquí hay un ejemplo para todos nosotros. Todo hombre es como la hierba, por lo tanto, cada uno de nosotros puede ser una de estas hojas. Vete, visualízate con una hoja con tu nombre. Dices, ahí estoy yo. Estoy conformando una casa, Elohim. ¿Deficiente? Sí, somos bien deficientes. Tenemos carencias. Somos humanos. Pero eso no justifica que no hagamos nuestro esfuerzo. Nos está pidiendo que hagamos una casa. Podemos decir, no soy digno. Pero no por ello, no la haré. Si el Poderoso dice que quiere que estemos en unidad, podemos pensar, no soy digno de estar entre los santos de Elohim. La pregunta es, ¿quién lo es? Y es allí donde debemos cambiar nuestra mentalidad, sabiendo que no somos dignos, somos carnales y vivimos en el mundo. Pero podemos vencer, y no es como un premio. Se trata de un proceso. Algunos llegan a pensar que el pertenecer a la Keila de Elohim es como un premio a partir de muchos logros obtenidos. Es ser muy buenos, es ser muy santos, muy entregados a la oración y al estudio, y solamente de esta manera el Poderoso nos va a llamar. Este pensamiento es muy equivocado, es erróneo, no es así. Si pensamos de esta manera, aquí el único que pudiera estar sería Ruach HaKodesh y nada más. Pero Él quiere que nosotros, con nuestras deficiencias, hagamos una construcción, hecho con piedras vivas, en este ejemplo, con las cuatro naturalezas de la hierba, con lo que somos, tanto lo bueno y lo malo. No se preocupen, lo malo será quitado cuando la azúcar sea zarandeada por el viento. Cuando el espíritu sopla, algunos se van volando. Significa que cuando el mensaje fuerte, el soplo del espíritu, suele ser proclamado, algunos se escandalizan, se asustan y se van. Si Yeshua con sus discípulos, cuando empezó a hablar fuerte, lo dejaron. Se fueron, se asustaron. Créanme, aún no hemos escuchado mucho. Espera que empiece a soplar su soplo, su ruach, sobre esta hierba. Y más si está seca, si empieza a marchitarse, si empieza a perder fuerza. Cuando el espíritu comience a soplar, créeme, muchos se van a asustar, se irán escandalizados, porque no soportarán esta palabra. Yeshua voltea sobre los que quedaron y les dijo, ¿qué? ¿También ustedes se van a ir o qué? Yo, Señor, ¿a quién iremos? Solo tú tienes palabras de vida eterna. La palabra del Mesías, créeme, no venimos aquí a hablar palabras bonitas, sino a hablar el poder de la Besorat HaGeulah. Es poder, es fuerza, es una fuerza transformadora, que no se trata de hacer religión. Si fue religión fácil, según la carne, mejor hacemos algo tan fácil como tráiganse sus veladoras y eso les va a perdonar los pecados. Sobre todo si vendo veladoras, me va a ir muy bien, ¿sí? Generalmente esto es lo que hacen las religiones, buscar el camino fácil, el camino sencillo. Es fácil cuando simplemente nos metemos entre la multitud y creemos que somos santos. El Poderoso no quiere que te metas entre la multitud, quiere que entres solo al lugar santísimo,
como sacerdote, solo tú y él, tú y él. ¿Quieres vencer la carne? No te metas entre la comunidad.

0: Porque sabemos que si esta tienda, vamos a verlo en dos conceptos. Una tienda que hacemos todos juntos como el cuerpo del Mesías. Una tienda que construimos con hierbas, con nuestras deficiencias. Los que han tomado el estudio de Palacio Interior se dan cuenta que es lo que nosotros somos, nuestra ofrenda, nuestro propio ser, lo que presentamos a Él como ofrenda para construir la casa y la habitación de Elohim. La Escritura nos dice que se construye un santuario con piedras vivas, es decir, todos nosotros construimos una tienda, un mishkan, un santuario, un palacio. El rey vive en su palacio. Esta azúcar representa el palacio que estamos construyendo todos nosotros. Deficiente, sí, pero humildemente es lo que podemos ofrecer debido a nuestra miseria y nuestra carencia. Pero aunque sea pobre y sea carente, no significa que no vaya a ofrendar. Hay que ofrendar según el don de cada quien. El que tiene mucho, ofrende mucho. El que tiene poco, ofrende poco. Pero no dejes de ofrendar. Ofrenda desde tu pobreza, ofrenda desde tu riqueza, pero ofrenda. Tenemos que construir la habitación y la tienda de Adonai. Y en lo particular, en lo personal, individual, cada uno de nosotros somos templo del Ruach HaKodesh. La palabra que estamos recibiendo del Espíritu, del Mesías, está en nosotros, está en nuestra alma. Y ahí comienza la transformación de toda la creación. Por lo tanto, sigo leyendo. Porque sabemos que si esta tienda, Keila, cuerpo, nuestro cuerpo, que es nuestra morada terrestre, se desmorona, vimos hace un rato que hay una por ahí, se está desmoronando por allá, ¿y qué pasa con nosotros en lo personal? Nos empezamos a desmoronar con la enfermedad, nos empezamos a desmoronar por los problemas que comienzan a paralizar la carne, nos paralizamos. Comenzamos a desmoronarnos ante cualquier situación de pobreza y de peligro, ante cualquier problema. Seguimos leyendo. Tenemos un edificio que es Elohim, una morada eterna, no hecha por mano humana. Esta está en Hashamaim, en los cielos. Y si así gemimos, en este estado, deseando ardientemente ser revestidos de nuestra habitación celeste, si es que nos encontramos vestidos y no desnudos. Sí, los que estamos en esta tienda gemimos abrumados. No es que queramos ser desvestidos, sino más bien sobrevestidos para que lo mortal sea absorbido por la vida. Y el que nos ha destinado a esto es Elohim, el cual nos ha dado en arras el Ruach. Necesitamos ser revestidos, ¿sí? Esto se empieza a caer. Vamos a empezar a hacer reparaciones. Y qué triste que cada que hacemos reparaciones empieza a desmoronarse. Cada vez que pretendemos renovar la Keila, empieza a desmoronarse. Cada vez que nosotros pretendemos hacer cambio en nuestras propias vidas, cada uno en lo personal, comienza a desmoronarse. ¿Por qué sucede esto? Es un proceso de renovación. Esto débil necesita ser revestido de lo celestial. Humanamente podemos construir esto, pero lo que viene después es celestial. No hecho con nuestras obras, sino con el poder del Espíritu. Por ello, lo que menciona en estos textos es, clama, revístete de lo espiritual, del Ruach HaKodesh. Y generalmente olvidamos que ahí está nuestra mayor fuerza, en el Ruach HaKodesh. Por eso decimos, ven Señor Espíritu, ven Espíritu Santo. El Espíritu es la fuerza de Elohim para vencer. ¿Por qué fue dado el Espíritu Santo? Para poder vencer nuestras idolatrías, nuestra falta del cumplimiento. El Espíritu ha sido dado para ser vencedores. No es por puro capricho divino, ¡ay, les voy a enviar algo a que se entretengan! No, tiene el propósito de hacernos vencedores. Y si no somos capaces de tomar esta fuerza, ¿cómo pretendemos vencer? Para vencer, toma tu pequeña piedra y clama al Poderoso. Cada uno personal, venza su carne, Ay, qué flojera hacer téfila. Se van a reír, no sé qué decir, tengo que decir palabras bonitas. No, y yo, están orando en hebreo allá, yo no sé hebreo. Se van a reír si me pongo a orar en español. Mejor no oro, es muy cómodo. Tu carne te está ganando. Aquí no vas. Vas a orar porque es una orden y vamos a obedecer. Aquí no vas a alabar porque nació de tu corazón. Aquí tú vas a alabar porque el poderoso quiere que su pueblo le alabe y él quiere habitar en medio de las alabanzas de su pueblo. Cuando tú alabes porque no tienes ganas, entonces tiene las cualidades de poder ser hecho un siervo de Elohim y poder vencer tu carne y vencer al mundo. Pero si lo haces solo cuando te nace, como algunos dicen, ah, yo no voy a la sinagoga porque no me nace, ya que me nazca voy, ¿sabes cuándo van a ser? Jamás. Generalmente, ay, tengo mucha hambre, pero tengo tanta hambre que me da flojera ir a la cocina a prepararme algo de comer. Este es el pensamiento absurdo y ridículo que muchas veces podemos tener. El espíritu y la fuerza del Elohim para vencer. Por lo tanto, si nuestro corazón, nuestra alma, nuestro pensamiento está lleno de estas pasiones, de estos odios, rencores, pensamientos carnales, todo esto que puede estar en nuestro pensamiento, en nuestra alma, solamente podrá ser renovado en la medida que el espíritu, la palabra del Elohim, está en nuestro corazón. Ya no te estás centrando en aquellas cosas. Estás pensando en las cosas santas. Mira, ¿qué es lo que piensas? ¿Cuáles son tus pensamientos? ¿Cuántas cosas piensas? Son miles de pensamientos que llegan en un minuto. No los podemos contar. Es muy difícil, ¿cierto? Generalmente esos pensamientos pueden ser de los más diversos, carnales, pueden ser santos, pueden ser interesantes. Todos esos pensamientos se generan en tu propia mente. Eso es lo que somos, esto es lo que eres. Somos nuestros pensamientos. Si no somos capaces de dominar y controlar esta carne, nuestros pensamientos, nuestra alma, algo muy difícil será transformar lo que somos, porque como vemos las cosas, es lo que las hace ser lo que son. En una entrevista de trabajo llega un hombre a una empresa, llegan los de recursos humanos y comienzan a entrevistarlo. Díganos cuáles son los primeros pensamientos que vienen a usted ahora que está viendo esta empresa al trabajo que le estamos ofreciendo. El hombre empieza a escribir inmediatamente varias palabras que fueron las primeras que se le vinieron a la mente. Toma el de recursos humanos y lee: enriquecerme, fraude, robar. ¿Creen que le dio en el trabajo a este hombre? Definitivamente no. ¿Qué estaba evidenciando? Estaba delatando lo que había en su corazón. Por ello, fíjate qué es lo que hablas. Muchas veces se entristece. Yo siento, nos entristecemos mucho cuando escuchamos el hablar de algunos hermanos que en su hablar solo hay queja y crítica. ¿Qué es lo que hay en ese corazón? Pero si leemos Torah, comemos Torah, nos deleitamos en la Torah, nuestro pensamiento va a cambiar porque te estás enfocando en algo distinto a lo que es la carne. Por ello, ¿qué piensas? Cambia tu pensamiento. Haz salmos, canta himnos, alaba al Eterno y dale gracias en todo momento. Gózate en las bendiciones que te ha dado y de esa manera los pensamientos carnales dejarán de existir. Y si dejan de existir, tu ser empieza a cambiar. Tierra empieza a ser santa. Seguimos leyendo 2 Corintios, capítulo 5, versículo 14. Porque el amor de Mashiach nos apremia al pensar que, si uno murió por todos, todos por tanto murieron, y murió por todos, para que ya no vivan para sí los que viven, sino para aquel que murió y resucitó por ellos. Así que en adelante ya no conocemos a nadie según la carne. Y si conocimos a Mashiach según la carne, ya no le conocemos así. Conocer al Mesías según la carne es esperando los valores de la carne y por ello se busca al Mesías. Muchos lo fomentan así. Mira, ven, te invito a nuestra organización religiosa donde vas a conocer al Mesías. Te va a prosperar económicamente y te vas a poder comprar lo que tú quieras. Vas a tener toda clase de bendiciones monetarias. Y empieza la persona a pensar conforme al mundo. ¿Sí? Todos estos pensamientos, voy a decir, es bueno vivir bien. No es malo, no desechen esta posibilidad, pero que no sea tu motor para buscar al Mesías. Muchos han buscado al Mesías esperando algo, pero cuán bendiciones sin esperar ese algo, encontrarlo a Él, que es nuestro todo. Entonces, si conocimos al Mesías según la carne, Rab Shaul se hablaba acerca del hombre encarnado que vivió en el siglo primero. En el siglo primero conocieron a Mashiach, vivió entre ellos, era un hombre común y corriente, se perdía entre las multitudes, no había nada hermoso en él, así como lo menciona el profeta. Por lo tanto, como un hombre común y corriente, no había nada extraordinario en él, en su carne. Esa carne habría de ser entregada. Pero cuando es entregada esa carne, ahora ya no conocemos al Mesías según esa carne. No resucitó la carne. Sin embargo, ahora le conocemos según el Espíritu. Ya no le conocemos como un hombre carnal. No podemos ver al Mesías como un trozo de carne sentado en los cielos. Debemos verlo como el Espíritu que está en medio de nosotros. El Espíritu del Mesías está aquí, entre nosotros. Y nosotros, vosotros, somos el cuerpo de Mashiach. ¿Cómo es posible esto? El alma del Mesías, el pensar del Mesías, su enseñanza y su palabra está en nosotros. Por lo tanto, el Mesías aquí está. Y ahora, con respecto al Mesías, si leemos con atención los textos de Rab Shaul, habla del Espíritu del Mesías, habla de lo que ha hecho el Mesías, es esta palabra en nosotros, es este pensamiento distinto que está en nosotros. El mundo, Haolam Hazeh, no lo ve así. Ellos ven al Cristo como un hombre sentado en alguna nube, lejano, que algún día ha de venir. Este pensamiento del Cristo no es compatible con el Mesías cercano que puede transformarnos. Se vuelve muy lejano, muy ajeno, y un hombre que viene con corona tratando de juzgar a todos los hombres e impartiendo toda clase de castigos. Y el mundo teme este pensamiento del fin del mundo. Más que verlo como algo anhelable, se convierte en algo detestable. El Mesías no va a venir, ya está entre nosotros. Se va a manifestar en medio de nosotros. El mundo espera la venida del Cristo. Pero en este contexto, el Cristo, como han enseñado en el mundo, no es real. Y si viene el Cristo, créanme, no será de ninguna manera el Mashiach. Por lo tanto, en este sentido debemos hablar con poder y entender lo siguiente. Sí. En ese contexto, yo soy el anticristo. Sí, porque estamos contrarios a la enseñanza del Cristo que el mundo entiende. Por lo tanto, no somos cristianos. Sí, somos el pueblo de Elohim. En ese contexto, no diremos que viene el Mesías. El Mesías ya está entre nosotros. Por eso hicimos esta suca en honor a su nombre, para que él habite en medio de las alabanzas de su pueblo, y aquí está él. Y porque aquí está él, nosotros nos gozamos y nos deleitamos. Por lo tanto, si conocimos al Mesías según la carne, según conceptos carnales, ya no es así. El Mesías es un espíritu que se mueve en esta suca. Pero más que señalar esta suca, señalémonos nosotros en esta suca, que somos estas hierbas con sus diferentes naturalezas, que nos acercamos para hacer una morada para su nombre, para su gloria. Versículo 17, por tanto, el que está en Mashiach es una nueva creación. Pasó lo viejo, todo es nuevo. Hay que ver las cosas nuevas, distintas, espirituales. Versículo 18, y todo proviene de Elohim, que nos reconcilió consigo por Mashiach y nos confió el ministerio de la reconciliación. Baruch Hashem, porque de esa manera nos edifica y somos este pueblo edificados en su nombre. Versículo 19, porque en Mashiach estaba Elohim, reconciliando al mundo consigo, no tomando en cuenta las transgresiones de los hombres, sino poniendo en nosotros la palabra de la reconciliación. La palabra que es espíritu, el espíritu que nos da fuerza para vencer, el Ruach HaKodesh que está en nosotros, con el cual cambiamos nuestra mente, con la cual vencemos a nuestros enemigos. Somos, pues, embajadores de Mashiach, como si Elohim exhortara por medio de nosotros, en nombre de Mashiach, os suplicamos, reconciliaos con Elohim. A quien no conoció pecado, le hizo pecado por nosotros, para que viniésemos a hacer justicia de Elohim en él. Por lo tanto, Mashiach, en el siglo primero, en Yeshua, hizo algo extraordinario. Con esta sangre derramada, ha logrado que este pueblo cubierto pueda acercarse a Elohim. Así que ya no tengamos miedo ni temor de acercarnos a su presencia mediante la sangre, mientras la vida que ya está en nosotros, podemos acercarnos porque el Mesías está en nosotros. Somos el cuerpo del Mashiach y por lo tanto podemos ser cercanos. Él nos ha dado esa salvación de la carne y del mundo. Nos está salvando de nosotros mismos. Esta es la realidad. Nos salva de nosotros mismos. Porque el enemigo lo tenemos tan cerca, se llama Basar. Es nuestra carne, son nuestros instintos, son nuestras flojeras. Es el deseo que tenemos de mejor dormir, descansar, estar en casa. Y esto tiene que ser vencido. 2 Corintios 6:1. Y como cooperadores suyos que somos, os exhortamos que no recibáis en vano la gracia, el don, el regalo que nos otorga Elohim. Pues dice él, en tiempo favorable te escuché, y en el día de la salvación te ayudé. Mirad ahora, el momento es favorable. Mirad ahora, el día de salvación. Este es el día, hoy es el día favorable. Mira, hoy es el día de la salvación. Hoy es el día favorable, ¿por qué? Porque es Sukkot, porque es Shabbat, porque estamos reunidos entre el pueblo. Hoy es un día especial, hoy es un día de salvación. ¿De qué vamos a ser salvos? De nosotros mismos, de nuestra carne, del mundo. Seremos salvos, y esto es cuando clamamos. Por ello es necesario que desde lo profundo de nuestro corazón clamemos. Invócalo, así como lo hacía David. David clamaba y se enfrentó al gigante. Cuando tú clames, te darás cuenta que no hay problema más grande que tú. El Eterno nos ha hecho más grandes. Nos hizo reyes sobre la creación. Y todo lo que hay en la creación son cosas maravillosas, extraordinarias. Aunque haya cosas malas como problemas, tenemos la capacidad y el poder de vencerlos. Juega con esos problemas como si fueran corderitos. Arrójale piedritas a los gigantes, te sorprenderás cómo los grandes problemas se resuelven con pequeñas acciones. Y si empezamos con estas pequeñas acciones, como pequeños cambios de hábito, clamar al Poderoso, invocar su nombre, te tenemos en él. Por ello, seamos un pueblo kadosh. Sabemos que hay quienes todavía tienen el pensamiento religioso de la venida de un Cristo. Este pensamiento tiene que ser desechado de nosotros mismos. No, el Cristo no va a venir. El Mesías ya está con nosotros. No te revuelvas en tantos pensamientos, en las ofertas de las religiones del mundo. Porque no son religiones del Poderoso, son religiones del mundo, que más que exaltar al Creador, buscan quedar bien con el mundo, con sus intereses y con sus potencias. Por ello, una recomendación, te la da Rab Shaul hace más de 20 siglos, nos está hablando y nos dice de la siguiente manera: no te unas en yugo desigual con los infieles. Pues, ¿qué relación hay entre la justicia y la iniquidad? ¿Qué unión entre la luz y las tinieblas? ¿Qué armonía entre Mashiach y Beliar? ¿Qué participación entre el fiel y el infiel? ¿Qué conformidad entre el santuario de Elohim y el de los ídolos? Porque nosotros somos santuario de Elohim vivo. Como dijo Elohim, habitaré en medio de ellos y andaré entre ellos. Yo seré su poderoso y ellos serán mi pueblo. Por lo tanto, seamos el pueblo Kadosh. Por lo tanto, salid de entre ellos y apartaos, dice el Señor. No toquéis cosa impura y yo os acogeré. Yo seré para vosotros padre y vosotros seréis para mí hijos e hijas, dice el Señor Todopoderoso. Por lo tanto, seamos este pueblo Kadosh. Para ser un pueblo Kadosh hay que vencer a los ídolos. Para vencer a los ídolos hay que clamar a Elohim y tener su espíritu. Su espíritu es su palabra. Si tú lees la palabra de Elohim, identificarás a los ídolos claramente. Serás vencedor y serás este pueblo de reyes, sacerdotes y profetas. Un pueblo apartado, un pueblo santo, un pueblo que teme al Eterno, un pueblo que vence en sus problemas, un pueblo que tiene la capacidad de ser casa y santuario de Elohim. Miren, no es algo que mágicamente suceda, es algo que sucederá de gloria en gloria. Permaneciendo en la suca, cada renovación traerá consigo el que alguno o que otra hoja caiga, pero es necesario que así sea para que la casa de Elohim, aun con sus deficiencias, sea revestida por una casa superior y mejor, hecha no con nuestras obras, sino que viene de Elohim mismo, y Elohim mismo nos otorgará la nueva Jerusalén. De ello hablaremos en el Yom HaGadol, un día especial, un día en el cual todo esto que hemos construido, nuestros esfuerzos, nuestros estudios, nuestra oración, nuestro trabajo, siempre será deficiente, siempre lo es, nunca es total ni pleno, aunque es nuestro mayor esfuerzo. Nosotros traemos nuestra ofrenda, tal vez no sea lo mejor, pero es lo que somos. Todavía no somos este pueblo renovado, transformado, glorificado, exaltado para ser su imagen y su semejanza. Aún todavía no. No somos hijos de Elohim aún. Se nos dio la potestad de ser hechos. Y de gloria en gloria, de estudio en estudio, un poco aquí y un poco allá, la Torah empieza a transformar nuestra mente y pensamos distinto. El pequeño hábito empieza a hacer cambios en nosotros porque oramos en la mañana, al atardecer, hablamos de Él. Ya quitamos un tiempo que antes dedicábamos al pensamiento carnal y ahora pensamos como un pueblo Kadosh. Y conforme más pensemos como este pueblo Kadosh, seremos el pueblo de Elohim. Y de gloria en gloria, seremos este pueblo. Y esta suca, aunque vemos que se va desgastando, así como nuestra vida comienza a menguar, con los años perdemos fuerza, perdemos nuestros ánimos, nuestras esperanzas muchas veces. Algo se puede renovar en nosotros. Mira, aunque hayamos perdido todo, si oramos y clamamos a Él, un pequeño hábito puede hacer algo extraordinario, tumbar a un gran gigante. Y cuando tumbes a este gran gigante, tu vida se llenará de tikva, tu esperanza regresa, serás vencedor. Pero sobre todo, serás un rey, un reino de título, no un mal rey, sino un buen rey, el cual podrá decir: Señor Yeshua HaMashiach, tú eres mi rey, rey de reyes, señor de señores. Y edificamos un palacio, este palacio. Mira, esto es un palacio, representa nuestro poder, lo que podemos construir. Y el palacio es para el rey de reyes. Ofrécele estas pequeñas hojas que somos cada uno de nosotros. Ofrécete tú, cada uno de nosotros. Digamos, aquí estoy, Señor. Yo soy esta hoja y yo quiero construir un palacio. Con deficiencias, con virtudes, con lo que somos, ofrecemos este palacio a nuestro poderoso. Alégrate, Israel, y celebra esta fiesta, esta suca, en honor a Yahweh.
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Todavía tengo fija la imagen de ese momento en que bajábamos del tren. Yo tenía solamente 13 años y la verdad no tenía la más mínima idea de cuál era la razón por la cual nos hacían esto. A pesar de la tensión que podíamos percibir en la ciudad y en casa, uno de los recuerdos que he guardado en mi corazón con amor era que cada semana esperábamos con ansia la llegada del Shabbat. Era un día tan especial. Mi madre cocinaba una deliciosa comida y especialmente horneaba un pan trenzado llamado Jalá. Mi hermana Sara, por su parte, preparaba la mesa con el mantel más elegante y la vajilla más fina que teníamos. Hoy en día, aún puedo oler y saborear el pan que ellas preparaban con sus manos. Después, llegaba el momento de encender las velas del Shabbat y ocultando sus ojos con sus manos, mi madre y Sara hacían una oración. Al retirar las manos de sus rostros, siempre veía la hermosa sonrisa de mi hermana y el reflejo candente de las velas en sus ojos. ¡Qué bella se veía y cómo la amaba! Estas velas siempre traían calor y paz a nuestros corazones. Y aunque fuera por un momento, podíamos olvidar todo lo que ocurría a nuestro alrededor. Este era solo un tiempo entre Dios y nosotros. Después llegaba uno de los momentos más especiales que hasta la fecha recuerdo y llevo impreso en mi corazón. Este era cuando nuestros padres nos bendecían poniendo sus manos sobre nuestra cabeza. Nos sentíamos tan amados al ver su amor por nosotros y al ver el amor de Dios en nuestra familia. Y desde lo más profundo de sus corazones, escuchábamos esta oración.

0: El último Shabbat que pasamos en la ciudad fue el día en que llegó a casa Efraín, un amigo de la sinagoga que, agitado y con poco aliento después de correr por todas las calles de la ciudad, tocó a la puerta desesperadamente. Y cuando papá abrió la puerta...
1: Efraín, ¿qué ha sucedido?
2: Nos encontrábamos algunos reunidos en la sinagoga, cuando de pronto comenzamos a ver que estaba entrando humo por las ventanas y la puerta principal. Inmediatamente nos dimos cuenta que se estaba incendiando la sinagoga. Todos tratamos de salir corriendo y huir del fuego, pero no sabíamos lo que nos aguardaba al salir. Pude ver que se encontraban en ambos lados de las puertas un grupo de soldados nazis con antorchas y palos. Conforme iba saliendo la gente, los golpeaban y los apaleaban solo por diversión. Desgraciadamente, su diversión les costó la vida a dos personas. Yo logré escapar por la puerta trasera cuando me di cuenta de lo que estaba sucediendo y vine a comunicarles lo ocurrido para decirles que salgan lo antes posible de esta ciudad.
0: Alarmado mi padre por las palabras de Efraín, nos ordenó reunir algo de ropa y prepararnos para salir de Múnich inmediatamente. Guardamos lo que pudimos y salimos de la ciudad esa misma noche rumbo a la casa de campo que mis padres habían comprado años atrás cerca de la frontera con Suiza. Mientras todo esto ocurría, mi hermana y yo seguíamos sin entender qué era lo que estaba sucediendo y por qué esos soldados habían hecho tanta atrocidad en la sinagoga. Mis padres comenzaron a estar más preocupados y continuamente veíamos a nuestra madre llorar. Sin embargo, cada semana en cada Shabbat, las manos de nuestros padres seguían sobre nosotros y era obvia la muestra de su amor. Su preocupación por nosotros era aún mayor después de lo que había ocurrido. Pude ver a través del tiempo cómo fue cambiando el tono y sentimiento de su oración, y esta dejó de ser una bendición y comenzó a ser un ruego, clamando al Eterno Padre por nosotros y nuestras vidas.

0: Pasaron un par de años, y a pesar de las labores tediosas en la casa de campo y la constante tensión, nosotros seguíamos siendo niños, jugando y haciendo travesuras en todo lugar. Un día, caminábamos por una vereda atrás de la casa, en busca de un árbol grande de muchos años, frondoso y de viejas raíces. Al encontrarlo, grabamos nuestros nombres en su corteza y dijimos estas promesas.
1: Mi pequeño Moshe, en mi mano tú siempre encontrarás amor y ayuda, y tú siempre estarás dentro de mi corazón. Que el Dios de nuestros padres nos proteja y nos mantenga unidos por siempre.
2: Sara, cada vez que enciendas las velas en Shabbat, yo estaré contigo, y al descubrir tu rostro, tú me verás a tu lado. Con amor mi corazón arderá por ti. Que el Señor de nuestros padres nos proteja y nos mantenga unidos por siempre.
0: No bien terminamos de hablar estas palabras, cuando a lo lejos vimos acercarse dos camiones militares. Aterrados, por un momento no supimos qué hacer. Y al vernos a los ojos, corrimos a casa. Corrimos y corrimos tan rápido como nuestras propias fuerzas no lo permitieron. Al vernos, los soldados nos tomaron del brazo y nos metieron en el camión junto con nuestros padres. Y al abrazarnos con ellos, comenzaron a llorar, como nunca lo habíamos visto antes. Estando en los brazos de mi padre, veía cómo resbalaban sus lágrimas sobre su mejilla y caían en mí. De repente, con amor en su rostro y viéndome a los ojos, comenzó a susurrar aquella melodía que sin palabras entendíamos perfectamente lo que nos quería decir.

0: Al detenerse el camión, nos bajaron en una estación de tren y nos encerraron en un vagón lleno de gente. Y no sabíamos a dónde nos llevaban. No sé cuántos días pasamos dentro del vagón, ya que no había ventanas y no podíamos ver la luz del sol. Pero cuando por fin se detuvo el tren, nos bajaron y los soldados ordenaron la separación de hombres y mujeres. También, ese fue el último día que vi a mi madre, ya que ella había sido llevada directamente a aquel granero que expulsaba humo negro por la chimenea y del cual ninguna persona que entraba salía. Al paso del tiempo, mi padre se enfermó de neumonía y su salud se deterioraba a paso acelerado por causa del trabajo forzado. Un día, al sentarme junto a él y al tomarle de la mano, volteó su rostro hacia mí y con lágrimas en sus ojos me dijo:
1: "Es tiempo de partir. Y aunque ya no esté a tu lado y ya no te pueda bendecir en cuerpo, tu Padre Eterno te cantará esta canción por el resto de tu vida y tú se la cantarás a tus hijos. Que el Señor te bendiga y te proteja. Te amo, Moshe."

Al enterarse de la noticia de papá, Sara le suplicó al general me permitiera trabajar con ella en la cocina, a lo cual accedió. Fui trasladado con Sara y por fin pude comer algo más que patatas y agua. También pude lavar mi cara y mis manos con agua limpia. Pero sobre todo, lo más importante es que una vez más estaba al lado de Sara, mi hermana, mi única familia.

No muchos días pasaron después de la muerte de papá para que las tropas libertadoras tomaran el poder del campo de concentración, liberándonos a todos. ¿Cómo hubiese querido que papá y mamá presenciaran ese día? Todos estábamos en lágrimas y de rodillas agradeciendo al Eterno y a las tropas por nuestra liberación. Pasaron 20 años después de nuestra liberación del campo de concentración, y a pesar de todo lo que vivimos y a través de los años, Sara y yo nunca nos separamos como lo habíamos prometido, y siempre hemos mantenido la unión a través del tiempo. Un día decidimos regresar a la casa de campo de nuestros padres, pero ahora con nuestras familias. Al llegar, vimos que la casa ya no existía más. Sin embargo, pudimos ver a lo lejos el árbol bajo el cual hicimos nuestras promesas, y acercándonos a él, nos paramos bajo su frondosa sombra, y sin decir ninguna palabra, nos dimos cuenta que nuestros hijos estaban grabando sus nombres al lado de los nuestros, en ese mismo árbol, que para nosotros simboliza la bendición del Eterno en nuestra promesa.

no supimos qué decir. Pero nuestros corazones podían escuchar la voz del cielo que nos estaba cantando. Y al vernos a los ojos, sonreímos al sentir y recibir la bendición del Eterno a través de nuestros padres. Y en ese momento, la entregamos a nuestros hijos.

Señor, eterno Elohim, escuchamos tu nombre, escuchamos tu Dabar, queremos escuchar tus palabras.